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0: ¿Qué tal? ¿Cómo estás? Muy buen día. 8:38 en la República Argentina. Bienvenidos al día número 16 del mes de septiembre. Hoy es miércoles 16 de septiembre del año 2026. Y te saludamos desde este lugar del mundo que se llama Concepción del Uruguay. Queda en la provincia de Entre Ríos, República Argentina. Como cada mañana desde hace muchos años te venimos proponiendo que juntos vayamos hasta el mediodía y que juntos también intentemos llamar a las cosas por su nombre. Benja allí en consola de sonidos. Buen día, Benja. ¿Cómo va eso?
1: Buen día. ¿Todo bien, vos?
0: Bien, bien. Un despertar agradable tuviste hoy. Así que con el sol.
1: Bastante solcito.
0: El canto de las aves, sonidos agradables.
1: Bendita primavera.
0: Bendita primavera. Bueno, bienvenido. ¿Cómo estás, Wense? Buen día. ¿Cómo va eso?
2: Buen día, chicos.
0: Bien. A ver, lo habilitamos el micrófono a Wense, así lo podemos escuchar. Buen día.
2: Ahora buen día, sí. Chicos. ¿Cómo bien. Están? Ahora sí.
0: Perfecto.
2: ¿Todo bien?
0: Todo bien. Hermosa mañana primaveral, ¿no? Señorita Antonella Vitoni, buen día.
3: Buen día, equipo. ¿Cómo va? ¿Cómo están?
0: Bien.
3: Bueno, me alegro. Y fresca la mañana igual, ¿eh?
0: Fresquita, eso sí.
3: Sí, viste que ayer un poco decíamos, ojo, que hay un descenso de la temperatura, se viene esta noche, va a pasar algo, la tarde-noche. Bueno, ayer lo veíamos, se levantó viento y de pronto toda esa calidez que habíamos tenido por la tarde, que había estado tan agradable, tan lindo para estar incluso al aire libre, de pronto todo eso se fue.
0: Se fue, y se después fue. Te agarra así de camisita, los guapos, y quedamos con vos. Y ahí quedamos. Claro. Con esa voz.
3: Claro.
0: Hecho pelota.
3: Primer aviso, viste, que ahora arrancamos con la temporada de las toses, las narices
0: y
3: tapadas.
0: Estornudos, el agua.
3: Todo.
0: Pero bueno, acá estamos, amigos, como siempre, firmes en nuestro puesto de trabajo. La idea es estar cada mañana juntos, entreteniéndonos a través de los temas que le proponemos, las noticias, los temas que ustedes nos proponen también. Así que lo habitual de las cosas por su nombre. Y lo habitual es que a esta hora hacemos un repaso por los títulos que publican los sitios digitales de aquí, de Concepción del Uruguay.
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0: Proyecto de alivio fiscal. Las reuniones de la Comisión de Producción y Presupuesto y Hacienda, entre la firma de dos dictámenes favorables para proyectos vinculados a actividades productivas, se firmó un dictamen de mayoría para impulsar una iniciativa de alivio fiscal. El Centro Comercial valoró la iniciativa, que plantea una serie de propuestas para el sector, y en la sala de comisiones del Senado, los senadores comenzaron la actividad con un encuentro de la Comisión de Producción. La Comisión de Presupuesto y Hacienda tuvo su encuentro de trabajo al mediodía para analizar este proyecto de ley del Poder Ejecutivo, que cuenta con media sanción de la Cámara de Diputados, por el cual establece un conjunto de medidas tributarias orientadas a aliviar la carga fiscal que recae sobre la actividad comercial en la provincia de Entre Ríos, con especial atención a los pequeños contribuyentes, los emprendimientos de menor escala, los comercios de cercanía y aquellos sectores cuya dinámica económica requiere instrumentos ágiles de acompañamiento por parte del Estado provincial. Después de 2 años terminaron la limpieza de fosas del histórico galpón de la locomotora o de locomotoras aquí en Concepción del Uruguay. Fueron más de 2 años de trabajo sostenido por parte del histórico, o para que parte del histórico galpón de locomotoras quede nuevamente presentable y visible. Juan Burgos, integrante del Foro Club y colaborador permanente del Museo Ferroviario, terminó recientemente la limpieza profunda de las dos fosas que forman parte de esta antigua infraestructura ferroviaria. La tarea realizada prácticamente en soledad y con una dedicación que se extendió durante cientos de jornadas, representa uno de los trabajos de recuperación más significativos realizados en los últimos años dentro del predio. Las fosas durante décadas. Fueron un espacio esencial para el mantenimiento de las locomotoras y desde allí los trabajadores ferroviarios podían acceder a la parte inferior de las máquinas para realizar tareas de inspección, reparación y mantenimiento. Desbarataron una banda de estafadores en Concordia. 4 allanamientos son los que se realizaron. Cometieron al menos 11 estafas a comercios de Mendoza, Córdoba, Santa Fe y Buenos Aires mediante transferencias falsas. La mercadería era revendida en locales de la ciudad a un precio muy pero muy bajo. La División Investigaciones e Inteligencia de Concordia ejecutó ayer 4 allanamientos en distintos puntos de la ciudad y desarticularon una organización criminal dedicada a concretar estafas interestatales. La medida fue autorizada por el juez de garantía Ledesma bajo las directivas del fiscal Arias en el marco de una causa que investiga al menos 11 delitos perpetrados entre marzo y agosto del 2026. Un informe de la UNER alerta que la crecida de los ríos y el fenómeno del Niño perjudicará a la economía entrerriana. El estudio académico advierte que la probable consolidación del Niño durante el verano 26-27 afectará a la ganadería, la agricultura, la minería de arena y también al turismo. Se encuentra atravesando nuestra provincia un crítico escenario de alerta hidrometeorológica, ya que la combinación de tormentas severas a corto plazo y la probable consolidación del fenómeno El Niño hacia la temporada 26-27 amenaza con desencadenar importantes crecidas en los ríos Paraná y Uruguay. Esta situación pone en jaque la infraestructura rural y urbana, amenazando la continuidad de las principales cadenas de valor de nuestra provincia. Se trabaja para optimizar los recursos de salud mental en nuestra ciudad. El Ministerio de Salud de Entre Ríos encabezó jornadas de trabajo con los servicios de salud mental de los hospitales Justo José de Urquiza y Centenario de Gualeguaychú a fin de articular estrategias, relevar recursos y potenciar abordajes en salud mental con base comunitaria. El director de salud mental, Esteban Dávila, mantuvo encuentros operativos con las autoridades y los equipos de los hospitales, tanto de Concepción como de Gualeguaychú, con quienes abordaron los desafíos sanitarios locales, la optimización de recursos humanos y materiales y la articulación con los centros de atención primaria en la provincia. Siniestro en la autovía 12. El hecho ocurrió el lunes en el tramo sentido Buenos Aires-Entre Ríos. 3 efectivos policiales sufrieron lesiones leves mientras el chofer de un camión resultó ileso. Se trata de un hecho que se registró a las 20:40 en la autovía 12 a la altura del kilómetro 117. El accidente involucró a un móvil de la policía de Ceibas y a un transporte de cargas. Por causas que se investigan, ambos vehículos que circulaban en el sentido sur-norte chocaron sobre la traza vial y a raíz del impacto el patrullero terminó sobre la banquina, en tanto que el camión, un Volvo 260 con acoplado, salió de la calzada, ingresó a un campo lindero y terminó volcado entre los árboles. La provincia convoca a los gremios docentes a una paritaria. El gobierno provincial convocó a la mesa paritaria a los gremios para el 17 de septiembre a las 14 horas en la Secretaría de Trabajo. Participarán los miembros paritarios estatales y de la Asociación Gremial del Magisterio de Entre Ríos, ACMER, también AMED, UDA y el sindicato SADOP. Preocupación por Abigeato en la zona de Bobril y se preguntan si es una zona liberada. En los últimos 20 días, un productor del norte entrerriano fue víctima de hechos de abigeato, sufriendo la pérdida de 9 ejemplares, 6 vacas y 3 terneros, por un valor estimado entre los 15 y 18 millones de pesos. Fue la gota que rebasó un vaso que ya estaba lleno. Muchos productores han sufrido carneadas y el hartazgo, la sensación de impunidad y el temor ganaron cuerpo entre los productores. El denunciante advirtió que no descarta la posibilidad de armarse o contratar seguridad privada, aunque los costos y la geografía de la zona, caracterizada por montes bajos y espesos, hacen que estas alternativas sean prácticamente inviables. Estudiantes entrerrianos presentarán sus emprendimientos en nuestra ciudad. Concepción del Uruguay será el escenario para que estudiantes de Entre Ríos presenten los productos y servicios que crearon en el marco de Aprender a Emprender, el programa que invita a transformar sus ideas en emprendimientos reales. Según se informó desde la Coordinación de Desarrollo Emprendedor, se realizará el sábado 19 de septiembre de 15 a 20 horas. Canotaje, Valentín Ferrier ya está en Eslovaquia para competir en los Olímpicos. El concordiense y representante de Regatas Uruguay hará su debut este jueves a las 6:51 hora argentina, cuando compita en el K2 500 junto a Máximo Svitanich. Desde el 17 al 20 de septiembre, Valentino Ferrier estará en Bratislava, Eslovaquia, para disputar una nueva edición de los Juegos Olímpicos, en una de las competencias internacionales más importantes del canotaje juvenil. El concordiense y representante de Regatas hará su debut este jueves a las 6:51 hora argentina, cuando compita en el K2 500 metros junto a Máximo Svitanich. Avanza el histórico proyecto de remodelar el mercado 3 de febrero. El mercado se encuentra ubicado allí en la peatonal de nuestra ciudad y será reformado en muy poco tiempo. El histórico edificio dará un paso decisivo en su transformación tras la recomendación unánime de la Comisión Municipal de Iniciativas Privadas para su explotación comercial y puesta en valor. La comisión consideró como la opción más conveniente la propuesta presentada por Vin Wang y desarrollada por el estudio Pirca, la cual contempla una inversión de 2.400 millones de pesos, y la iniciativa destaca por su fuerte vinculación con la identidad de la ciudad, integrando un desarrollo edilicio, gastronómico, cultural y turístico, además de mejorar la accesibilidad y ofrecer una contraprestación económica favorable para el municipio.

0: El boxeo vuelve a la Unión Deportiva Ferroviaria con 8 combates. Así vuelve esta actividad. El viernes 18 de septiembre habrá una nueva noche de boxeo en el Templo del Boxeo Uruguayense, que es Unión Deportiva Ferroviaria. La velada empezará a las 22 con la apertura de puerta a las 20 y contará con 8 combates entre representantes de Concepción del Uruguay, Colón, Concordia, Villaguay y Gualeguaychú. La pelea principal será entre el local, Rodrigo Melgarejo, e Ismael López de Concordia, en la categoría welter. Las entradas anticipadas tienen un valor de 10.000 pesos. Hora 8:53 en la República Argentina. Estas fueron las noticias en Radio 9.
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2: Cielo despejado en la ciudad de Concepción del Uruguay, 7 grados 9 décimas, la sensación térmica es de 6 grados 3 décimas. La humedad alcanza el 80%, la presión atmosférica es de 1021 hectopascales y el viento sopla a 10 kilómetros por hora desde el sector este. ¿Cómo va a estar la jornada? Te lo contamos a continuación. Máxima de 19 grados para hoy, alguna nubosidad variable para la tarde. Y probablemente, bueno, esta calidez que sintamos producto del viento norte-norte-noreste que va a estar soplando durante la tarde y también durante la noche en esta jornada, que de todos modos igual tendrá muchísimo sol. Jueves, mínima de 10 grados, máxima de 22, cielo despejado vamos a tener también con la llegada del viento norte, bastante humedad vamos a tener para mañana jueves, lo que, bueno, ya no empieza a ser la antesala del fin de semana, mucho más cálido aún. Viernes, mínima de 11 grados, máxima de 23, mucha amplitud térmica, noches frías, tardes muy pero muy cálidas vamos a tener. El viernes es un ejemplo de ello. Para la tarde vamos a tener nubosidad variable de ese viernes, cielo parcialmente nublado a mayormente nublado. Sábado, mínima de 12 grados, máxima de 24, también el cielo estará mayormente nublado para la tarde del sábado, sin probabilidad de lluvias hasta el momento, ya 0% para viernes y sábado. Domingo, mínima de 15 grados y máxima de 29 grados centígrados, este viento norte que se queda. Para la noche del domingo tenemos una probabilidad de lluvias ahí del 10% que está presente y vigente para lo que será tarde y noche del domingo. Baja la temperatura un poco para el lunes de la semana que viene, 16 grados la temperatura mínima, 22 la máxima. Se empieza a soplar viento sur a partir del lunes, por eso vamos a sentir un día, bueno, mucho más fresco de lo que va a estar el fin de semana. A no desabrigarse. Martes 22, mínima de 14 grados, máxima de 24. También ya más agradable, pero sí con mucha nubosidad variable que comienza el lunes y se va a quedar por lo menos hasta el miércoles de la semana que viene. Estas nubes que van a hacer que los días sean mayormente grises, veamos poco el sol, pero bueno, esto es lo que nos dice el servicio meteorológico en cuanto al pronóstico extendido. Te contamos cómo está el río. 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El río está en 2,92 metros, esta es la última medida, con nivel de aguas en ascenso. 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Ya estamos para que vos nos mandes tu WhatsApp, lo puedes hacer a nuestro número que es el 3442-552855. Te puedes contactar también a través de las redes sociales, en Facebook somos Radio 9 Digital, en Instagram, @radio9.fm, y por supuesto te acompañamos también a través de la plataforma de YouTube. Nuestro canal de YouTube es Radio 9 Digital 2, así te vas a poder encontrar, comunicarte y unirte a nuestro chat en vivo, allí donde también puedes dejar tu opinión y tus comentarios. Radio 9 Digital 2. Si nos estás viendo por YouTube, tenés tiempo, tenés ganas, nos ayudaría mucho que pongas me gusta en esta transmisión. Eso nos sirve para demostrarle a YouTube que estamos comprometidos, que estamos ahí, que tenemos ganas de seguir teniendo nuestro canal activo, para que vos puedas seguir teniendo otra forma también de ver y de escuchar la radio. 8 de la mañana y 57 minutos.
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0: Muy bien, 8 y 57 minutos en la República Argentina. Tenemos tiempo para saber qué agenda tenés para hoy, Wenceslao.
3: Sí, chicos, como siempre, 5 ejes tenemos para la mañana de hoy. Primero, competencias, Libertadores. Platense quedó eliminado en un partidazo ante Flamengo en el global 3-2 a favor del equipo brasileño. El equipo argentino hizo casi todo bien, porque imagínate que venir de Brasil con 2 goles negativos es una carga pesada para el equipo, pero Platense lo supo imponerse, supo hacer valer la localía, casi lo consigue, pero bueno, lamentablemente ahí Fluminense metió un golcito y lo dejó eliminado al equipo de Palermo, que en los últimos minutos se lo veía frustrado, un poco enojado por la presión que recibían sus jugadores, pero una campaña impresionante la de Platense en esta Libertadores. Hoy juega Estudiantes, 9:30 de la noche, frente a Flamengo. Veremos a ver cómo resulta el partido. De Platense había sido contra Fluminense, perdón, me equivoqué yo. Pero bueno, estamos viendo esto de que en los últimos años los equipos brasileños se están imponiendo a lo que es la Libertadores, que es la máxima competencia. En cambio, la sudamericana, los argentinos han tenido un poco más de presencia. Lo hizo Racing hace 2 años, lo hizo Lanús el año pasado, y veremos si lo hace Boca este año, porque anoche empató en San Pablo 1-1, por el global pasó el equipo argentino, es semifinalista, así que tenemos buenas noticias por esa competencia. Como segundo punto para la mañana de hoy, hablemos sobre los juegos sudamericanos. Argentina cerró su tercera jornada con 64 medallas en total, 22 de oro, 16 de plata y 26 de bronce. Así que estamos con una buena participación en estos Juegos Olímpicos. Tercer título, Argentina juega 3 amistosos. Ya están confirmados los rivales, la fecha, el horario, y en el día de ayer Scaloni dio a conocer la lista. Finalmente vamos a tener una despedida de Messi impresionante. Lo comunicó la AFA, lo comunicó el presidente también de la Asociación de Fútbol Argentino. Así que Messi va a venir a la Argentina para despedirse de su gente en el último partido, que se va a jugar en el Monumental. Y después vamos a contar el rival. Cuarto título, la Fórmula 1 consideró que Franco Colapinto fue uno de los mejores pilotos del Gran Premio de Madrid. Además dio a conocer la grilla para el 2027, en donde Argentina no aparece. Veremos si es posible para el 2028, pero por el momento a Argentina se le escapa otra vez que vuelva la máxima competencia del automovilismo a tierra nacional. Y como quinto título para la mañana, agenda local, Milagros Pereira va a representar, o está representando mejor dicho, a la ciudad de los sudamericanos. También tenemos que comentar acerca de la fecha 10 del clausura local, y también, si nos da el tiempo, comentar un poco de que se abrieron las inscripciones para los juegos adultos de los Juegos Evita. Esos son los títulos que tenemos para hoy, veremos si llegamos con todo.
0: Bueno, perfecto, es lo que vamos a desarrollar entonces, las 9 de la mañana en punto en la ciudad de Concepción del Uruguay.
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0: bien, amigos, aquí estamos a las 9:09. Cuando digo aquí estamos es porque estamos hablando desde la ciudad de Concepción del Uruguay, ciudad cuna de la Organización Nacional, capital histórica de la provincia de Entre Ríos por ley. Somos la capital histórica de la provincia de Entre Ríos. Y después nosotros nos autotitulamos como que acá es la cuna de la Organización Nacional, porque es donde se empieza, de alguna manera, el camino para ir hacia la Constitución de la República Argentina. Bueno, ya te hemos leído los títulos de los diarios locales, te contamos cuál es la agenda deportiva, y ahora nos vamos a dar una vuelta también por los títulos de Capital Federal, a ver qué comentan esos medios de Buenos Aires, y que tiene que ver, elijo siempre títulos que tenga que ver de interés nacional, no que sea para ellos solamente de la ciudad de Buenos Aires. Bueno, el presupuesto empieza a discutirse ya en diputados la primera semana de octubre. Antes de abrir ese debate, quieren cerrar el capítulo del endeudamiento y discapacidad, que tiene un cronograma definido hasta fin de mes. El proyecto ya ingresó. Las claves del presupuesto 2027: el gobierno estima un dólar a 1.847 pesos a fin de año próximo y una inflación del 18%. Eso es lo que estima el gobierno nacional. Bueno, otro título: la Armada denunció irregularidades en el pago de sueldos, 1.000 millones de pesos en transferencias a 23 sospechosos. Separaron a los implicados en este tema de los números bastante confusos. Bueno, empató 1-1 en el Morumbí, Boca sufrió hasta el final, pero se llevó lo que buscaba de San Pablo, clasificó a semis de la Sudamericana. Es uno de los títulos que tiene Clarín hoy. Bueno, ¿qué más? Ya es demasiado tarde para detener la amenaza de la inteligencia artificial, escribe Tomás Friedman en el diario Clarín. Hoy está este título. También el León 14, tironeado por la grieta argentina, es un título que está firmado por Gonzalo Abascal, también para el diario Clarín hoy. Bueno, Messi y su último partido en la selección, todos los detalles del último tango contra Benín. La verdad, no sé de dónde salió esa selección.
1: Bueno, lo decíamos la otra vez cuando empezábamos a tener algunos nombres, como es el caso de Burkina Faso y de Benín. Ajá. Son equipos africanos que son, bueno, selecciones poco conocidas o de tercera línea, como se conoce en la jerga deportiva. La gente, el público decía, la selección argentina, el último partido de Messi, se merece tal vez jugar contra una línea A, por ejemplo, Inglaterra, Alemania, Italia, que hace mucho tiempo se está queriendo que Argentina vuelva a jugar con Italia después de la gran victoria que tuvimos 3-0 en la finalísima 2022. Pero bueno, no parecen ser los equipos que ha decidido la AFA enfrentar en el último tiempo. Si decimos, si hacemos el repaso, Argentina no ha tenido, después de las eliminatorias, partidos con selecciones complicadas, vamos a decirlo así. Siempre fue Panamá, siempre fue Honduras, siempre Costa Rica tal vez fue uno de los más fuertes. Son esas selecciones que vos decís, me quedo con ganas de algo más.
0: Messi merecería otra selección para retirarse.
1: Pero ¿no? Además son selecciones que, si vos lo ves de un lado de rendimiento deportivo, en algunas oportunidades ha complicado a la selección.
0: Sí.
1: Que han ganado por un tiro libre de Messi, por el final.
0: Sí, no, eso sí es cierto, ¿no? Los equipos africanos, hablamos cómo ha avanzado el fútbol.
1: Total.
0: En aquel lugar.
2: Lengua francesa en Benín, la lengua oficial.
0: Mirá vos,
2: a pesar, exacto, el idioma, a pesar de encontrarse en África Occidental.
0: Sí,
2: para
0: sí.
2: Que ustedes se den una idea, vieron que si ustedes imaginan el continente africano, imaginarán que tiene como una pancita en la parte superior. Uh-huh. Bueno, está justamente abajo de la pancita.
0: Mira.
2: Justamente abajo.
0: Bueno, eso forma parte también de cómo en aquellos momentos salían a buscar territorios los colonizadores.
2: Sí,
0: y papel, el que lo encuentra para él, el que llega primero es nuestro.
1: Si América ha sido
2: África, un continente.
1: Imagínate, África ha sido
2: totalmente,
0: y sigue siéndolo,
2: claro, bueno, ha sufrido
0: horrible,
2: mucho.
0: Horrible. Bueno, otro de los títulos de Clarín, un helicóptero de un canal de noticias. Esto tiene que ver con una noticia internacional. No dice dónde, tengo que abrir la noticia para verlo. Pero es un helicóptero que estaba cubriendo una noticia y se estrelló. Hay al menos tres muertos, digamos, en este móvil de la televisión, ¿no? Que en las grandes ciudades se utiliza el movilero que se mueva en helicóptero, digamos, ¿no? El movilero. Pero bueno, hoy por hoy los drones son los que, en todo caso, si se quiere, han copado el territorio. Ya esto de los helicópteros, digamos, queda un poco viejo, pero bueno.
2: Bueno, de hecho ya grandes empresas mandan periodistas, cuando tienen que cubrir algo, ya los mandan con una persona que maneja el dron.
0: Exacto.
2: Ella es camarógrafo y dron, ¿viste?
0: Sí, ya. No.
3: Aparentemente el accidente fue en Los Ángeles, Estados Unidos.
0: En Los Ángeles, mirá vos. Y eso que ellos tienen todos los chichas, viste, por haber, ¿eh?
1: Todo.
0: Y todavía siguen con los helicópteros. Bueno, Colapinto reveló la curiosa regla sexual que debe cumplir antes de una carrera de Fórmula 1. Mirá vos.
2: Sí.
0: Esto es en la televisión española.
2: Sí. Sí, le dijo que no debe tener relaciones antes de correr.
0: Ah,
1: bueno. Pero tiene prohibido, por su
2: entrenador. Tiene prohibido porque le baja la testosterona. Eso es lo que dijo.
0: Y bueno, por ahí sí.
2: En las concentraciones de fútbol.
0: Claro, sí,
1: siempre lo dice.
0: En la medicina deportiva, por ahí, viste, sí, los jugadores de fútbol, le saca fuerza, capaz concentración, vaya a saber. Pero bueno, la Fórmula 1 anunció su calendario 2027, sí. Pasa de 6 a 10, ¿no?
1: Sí, más carreras, aún más, y la Argentina que no aparece en ese en esa grilla. Olvidate. Pero se dice que para el 2028, sí, puede ser.
0: Sí, sí, tenés que, si soñás con la Fórmula 1, soñala para el 28, 29 también, sí. ¿Viste? Así que
2: es
0: mucho dinero lo que se mueve para tener una carrera de Fórmula 1. El otro día vi un videíto sobre la logística que es una cosa realmente impresionante lo que es, digamos, mover estos autos, ¿no?
1: Sí, sí.
0: Lo que significa la cantidad de gente, millones de dólares, traslados y todo lo demás. Bueno, seguramente vas a comentar algo del partido entre Platense y el Flu, que hubo invasión,
1: sí,
0: de cancha y
1: terminó muy polémico, pero como lo dijimos hoy, Platense hizo todo para ganar. Casi lo logra.
0: Mirá.
1: Mientras que, bueno, Boca por su lado, la Sudamericana, también hizo lo suyo. Así que, quieras o no, lo de Platense es histórico, porque es una de las primeras ediciones en la que participa el Libertadores y es una buena campaña. Por lo general, estos equipos debut suelen quedar eliminados en fase de grupos. Y Platense pudo avanzar hasta los cuartos, nada más y nada menos.
0: Bueno, me llama la atención del Pocho Lavezzi, habló sobre su salud mental, estuvo internado.
1: Sobre su adicción, que se está tratando además.
0: Y estoy recuperándome de la depresión también, ¿no?
2: Sí.
0: Y una imagen que estoy viendo que tiembla constantemente.
1: Claro, sí, las imágenes fueron viralizadas durante el fin de semana en un video donde se lo ve a él con un temblor notorio.
0: Qué bárbaro,
2: sí,
0: qué lástima.
2: Es algo que le ha quedado producto de eso, pero se está recuperando poco a poco. El fútbol, viste, a veces no lo es todo para los deportistas.
0: No, por supuesto. El tema de la droga es
1: las adicciones y demás que están
0: pasando. Sí, tal cual, tal cual. Bueno, la agenda parlamentaria, el debate por la eliminación de las PASO se dilata en el Senado y los aliados presionan por el tema de ficha limpia. Se retomó el tratamiento del proyecto de reforma electoral después de 4 meses, pero se pasó a un nuevo cuarto intermedio y al gobierno lo presionan los plazos para eliminar las primarias, pero no se baja y quiere que se trate la propuesta de manera conjunta, dicen esto por aquí. Bueno, algunos de los títulos que tenemos en la mañana de hoy en Diario Clarín, cuando es la hora 9:18. Ya te invitó Antonella a que te comuniques con nosotros. El número es 55-28-55. Si no sos de la ciudad, marcás el 3442, que es la característica de aquí, de Concepción del Uruguay.
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1: 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En un ratito hablamos de Boca, pero antes quiero mandarle un saludo a un gran colega, fanático de Boca, Juan Castex, que nos está escuchando. Así
0: hola,
1: que en
0: Juan, querido.
1: Hablamos de la felicidad de mi amigo.
0: Bueno, dale, saludos para Juancito. Voy con los títulos de Página 12, 9 y 20 en la Argentina. Bueno, ¿qué dice Página 12 en la mañana de hoy? Un descubrimiento que destruye la condena proscriptiva contra Cristina Fernández. Esto prueba que se condenó a una inocente, dice el título hoy de Página 12. Los abogados de Cristina Kirchner presentaron una nueva evidencia que, basada en datos oficiales que el tribunal impidió recabar en el juicio, destruye el eje central de la sentencia en la causa Vialidad. El hallazgo será sumado a la presentación en curso ante la ONU y además servirá para presentar un recurso de revisión previsto en la justicia argentina y destinado a anular el fallo.

0: países, recibió un premio después de los secuestros a 50 años de la desaparición de los estudiantes secundarios, que se reconoce o se lo conoce como la noche de los lápices.
1: Sí, eso es porque hoy también en Argentina es el Día de los Derechos de los Estudiantes Secundarios y se recuerda claramente en conmemoración con lo que fue la noche de los lápices, los chicos que fueron desaparecidos a partir del 16 de septiembre del 76. Por eso es que se lo menciona también a esto y se hace como una reválida, entre comillas, de la historia y se lo vuelve a contar, ¿no?
0: Tal cual. Bueno, otro título de página 12, Milei exterminó la economía y dejó viva a la inflación, lo que se espera para septiembre y octubre. También sin respuesta sobre el oro del Banco Central, senadores peronistas ampliaron la denuncia contra Milei, Caputo y Bausili. Son títulos entonces que tenemos en página 12 en el día de hoy. Lo podés mirar en su sitio digital y allí lo tenés a todos, por cierto. 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
2: Muy bien, chicos. Argentina obtuvo 32 medallas a la tercera jornada de los Juegos Olímpicos Sudamericanos que se están realizando en la provincia de Santa Fe. En total, 10 de oro, 11 de plata y 11 de bronce para la delegación argentina. De esta manera, la delegación local se mantiene en segundo lugar del medallero general con 22 de oro, 16 de plata y 26 de bronce, sumando un total de 64 medallas detrás de Brasil y delante de Colombia. En el día de ayer, bueno, la natación fue la disciplina más productiva de la jornada. Malena Santillán y Macarena Ceballos obtuvieron oro, Cecilia Dileque y Lucas Alba la plata y Delfina Dini y José Materano con el bronce. Los nadadores también obtuvieron medallas de estas características, tanto en el femenino como en el masculino. Por otro lado, en tiro, Fernanda María Russo Romero y Julián Gutiérrez ganaron en el oro, nada más y nada menos, en esa disciplina. En ciclismo de ruta, Mateo Kalesman y Delfina Di Vela también sumaron medallas. Para el joven fue medalla de oro y para la joven medalla de bronce, mientras que Manuel Turone sumó un bronce en BMX. En gimnasia artística también hubo medallas. Emilia Costa y Julieta Lucas consiguieron el oro, mientras que María Estocó la plata y Daniel Villafañe el bronce. En esgrima también sumaron medallas María Perroni y por su lado Candela Espinosa se llevó el bronce. Después hay una disciplina también un poco novedosa, hablando de Santa Fe, hablando de río, en el Stand Up Paddle, que es un poco como una tabla de surf, que tenés que ir deslizándote mediante un remo de manera vertical. Tuvo una gran jornada para la Argentina porque se llevaron medalla tanto de oro como de plata los jugadores de esa disciplina. En patinaje artístico también dejó varias medallas para la Argentina. Juan Segundo Rodríguez sumó un oro, mientras que Micaela Belén Lopestegui y Franco Donato Mastroianni consiguieron plata. Valentina Sofía Longo, Delfina Inés Benovich y Facundo Javier Niva sumaron bronce. Así que una muy buena jornada, una muy buena tercera jornada para la delegación argentina, que sigue segunda en el ranking de estos Juegos Sudamericanos, detrás de Brasil, pero delante de Colombia.

0: Bueno, perfecto. 9 y 26, entonces ya sabés que lo que tenés que hacer es mandarnos tu mensaje, contanos a ver qué anda pasando por ahí afuera en la ciudad, porque sos nuestros ojos, sos nuestro móvil. Sabés que no tenemos móvil nosotros, pero ¿para qué si vos estás allí andando todo el día en la ciudad y nos contás las cosas que ves, lindas o feas?
1: Sí, así señor. Que bueno. Bueno, miércoles 16 y como siempre las cosas por su nombre, su director y su equipo, dicen acá.
0: Bueno, saludos, buen día entonces. Muchas gracias por estar allí escuchándonos siempre cada mañana. Te digo que andan los refríos a la orden del día, con lo que hablábamos hoy. Así que a cuidarse con los tiempos que vienen, porque lo decía hoy Antonella, por ahí está cálido y de golpe te viene un fresquito. Y ahí sonaste.
1: Sí, y seguir abrigándose. ¿Cómo evitás enfermarte en estas situaciones?
0: Sí, claro.
1: Bueno, llevarte abrigo, sobreabrigarte por las dudas, porque uno se confía, encima entramos en la época donde tenemos tardes muy cálidas, tenemos mediodías que podés andar de remerita inclusive, porque tenemos estas temperaturas que están sumamente cálidas. Y noches que están heladas. Entonces, si saliste de tu casa temprano y no llevaste abrigo, y probablemente te afecte, de alguna manera te afecte. Hay que sobreabrigarse, no importa si transpiras un poco, pero lo importante es poder tener la opción, ¿no?, de elegir, que es lo más importante. Buen día, gente linda, un abrazo grande, hermoso día por Tartagal, cero nubes, nos manda Omar. Ayer hubo más de 680.000 personas que acompañaron en Salta Capital al Señor y Virgen del Milagro.
2: Impresionante la
1: cantidad. Bueno, siempre.
0: ¿Cuántas personas?
1: 680.000.
0: Qué barrio.
2: Que caminan durante 10 días bajando la montaña.
0: Qué tremenda ceremonia.
1: Señor y Virgen del Milagro es levanta mucha devoción en el norte de Argentina, sobre todo. No Salta únicamente, sino también en la zona de Tucumán. Tiene muchos. Muchos feligreses, exactamente, no me salía la palabra. E incluso en el norte de Córdoba también cosecha muchos que caminan y peregrinan por sus creencias, ¿no?
2: Sí.
1: Movilizaciones multitudinarias.
2: 10 días son de caminatas porque se unen en un punto intermedio Córdoba con Tucumán.
1: La palabra. Incluso en el norte de Córdoba también cosecha muchos que caminan y peregrinan por sus creencias, ¿no?
2: Sí.
1: Movilizaciones multitudinarias.
2: 10 días son de caminatas porque se unen en un punto intermedio Córdoba con Tucumán y van caminando para la celebración religiosa.
1: Tremendo.
2: Las imágenes.
1: Tremendo, ¿eh?
2: Impresionante.
1: Sí. Bueno, dicen que todos los años... logra un promedio entre 600 y 800 mil personas. Ni siquiera te imaginas el número.
0: La infraestructura que debe haber para brindar servicios a 600 mil personas, te imaginas vos, desde baños hasta agua.
1: Bueno, acá intervienen policías provinciales, seguridad vial, defensa civil, municipios, organizaciones no gubernamentales. Y obviamente que personas particulares que se dedican solo a prestar el servicio, que son las que llevan agua, por ejemplo, que son las que van acompañando, pero solo para brindar esto. Y son historias que realmente te sorprenden, porque todos los años aparecen en las redes sociales también. ¿Por qué cada persona?
0: Testimonios, claro.
1: Lo hace y llama mucho la atención. Porque no estamos nosotros acostumbrados a tanta multitud en esta parte, más allá de la Virgen de Luján, que por ahí también cosecha sus peregrinaciones, que son bastante grandes también. Es interesante ver cómo funciona en el norte del país.
0: Qué bárbaro. Realmente me sorprende la cantidad de gente, pero bueno, evidentemente ya es algo tradicional allí. Le mandamos saludos a la gente de Santa, ¿eh?
1: Sí.
0: Así que bueno.
1: La verdad que sí.
0: Las 9:30, nos vamos a la pausa de esta hora con un sol hermoso, un día primaveral en la ciudad de Concepción del Uruguay.
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0: Y traen las cartas de trucos y ya saben lo que pasan los cortes. Pues terminamos ahí.
1: Sí. Sí, no, se están preguntando por qué no ponemos mala cámara en los cortes que hacemos nosotros. Bueno, sí, porque sí, no sé qué pasó.
0: Se rompió, eso es lo que pasó.
1: La rompimos.
0: Se rompió.
2: Somos tan lindos que rompimos la cámara.
1: Sí, rompimos la cámara. Entonces.
0: Y esta de acá está como medio inclinada. No sé si se dan cuenta. Sí, estoy como... Estoy en 30 grados.
2: Es el episodio de los Simpsons donde se empieza a tomar la casa.
0: Sí, sí, sí, exactamente. Es como...
3: Estás medio cayéndote, pero...
1: Sí, claro, ese es el punto.
0: Siempre me gustó estacionar en 45.
1: No, lo que pasó con la cámara
3: pero
1: general...
3: Pero no está ni a 45.
1: Lo que pasó con la cámara general es que nos cambiaron un módem, pasaron de Internet 4G... a Internet 5G.
0: Exacto.
1: Y la cámara no entendió nada.
0: Sí, no resistió.
1: Y se plantó, dijo, no, ya hasta acá llego, dijo la cámara. Así que, qué sé yo, ¿qué crees que haga? Vamos a ver cómo la reactivamos.
0: Todavía estamos tratando de buscar una solución.
1: Exactamente.
0: Hola, chicos.
1: Hola, buen día.
0: Muy buenos días a todos. Dice Anto, qué grande Boquita. Sí, qué grande Boquita.
1: Empató. Se trajo un muy buen resultado. Buen set.
0: Bueno, bien.
2: Semifinales.
1: Sí,
0: está contento los hinchas de Boca.
1: Sí, claro. Contento,
0: los
1: muy buen resultado.
0: Sí.
1: Bueno, dentro de un ratito vamos a estar hablando de las jornadas forestales que se van a llevar a cabo en Entre Ríos. Así que, bueno, sí. Vamos a hablar con la ingeniera agrónoma Paula Dacunda, que es de la Asociación de Ingenieros Forestales del Noreste, en la provincia de Entre Ríos, y a ver en qué consiste, qué programa tienen estas jornadas forestales, provincia forestal, si hay, somos nosotros.
0: Sí, sí, sí. 40 años de jornadas forestales. La verdad que a mí me llamó la atención el número, lo venimos, viste, siguiendo.
1: Sí,
0: hace varios años venimos como comprometidos con esas entrevistas.
1: Con este tema.
0: Y llama mucho la atención que se hayan cumplido, bueno, los 40 años en una provincia como la nuestra, que ahora porque no lo vemos, ahora porque tenemos el niño y va a llover cada dos días, pero digo, hace muchos años venimos sufriendo los incendios, venimos como muy cargados con esta cuestión de lo que pasa con los montes entrerrianos, el fuego y demás, que es una de las temáticas en definitiva que las jornadas forestales han trastocado en estos 40 años para hablar de cuidados, de inversiones y un montón de cosas que tienen que pasar en la provincia. Todo esto tiene que ver con el INTA también, que son quienes se encargan por ahí de darles un poco de vuelo a estas cosas y poder fomentarlo un poco más. Así que bueno, será otra jornada que se estará dando a fines del mes de septiembre ahora y lo vamos a hablar con la ingeniera agrónoma,
1: Paula
0: Dacunda.
1: Exactamente, es una industria que, bueno, se trabaja mucho. Nos gustaría, como siempre decimos, ahora lo vamos a volver a plantear a la ingeniera, qué valor agregado se le puede dar a la provincia, a la madera, digo, en la provincia de Entre Ríos, y no solamente ver los rollizos que pasan por acá en camiones y se los llevan así a granel, o sin procesar, para varias partes del mundo, qué sé yo. Pero 100%. Bueno, amigos, 9:54.
2: Bueno, chicos, hablemos un poco del último baile, porque Messi fue convocado y tendrá su despedida en el Monumental, nada más y nada menos. Lionel Scaloni en el día de ayer dio a conocer la lista para los próximos amistosos que va a tener la selección argentina. Messi aparece entre los convocados, el rosarino que anunció su retiro del albiceleste después del Mundial 2026, en donde Argentina lamentablemente perdió la final. Volverá a ponerse la camiseta, la número 10, la del capitán, para que sea su última función ante su gente. Messi se va a incorporar para disputar el último amistoso de esta ventana de septiembre-octubre. Será el martes 6 de octubre ante Benín en el Monumental. Además, a este partido se va a sumar Rodrigo De Paul y Giovanni Lo Celso, que, bueno, van a venir especialmente para ese encuentro que tendrá todos los focos puestos en la despedida del histórico capitán. Antes, sí, sí. Argentina va a enfrentar a Bolivia el miércoles 30 de septiembre en el Estadio Mario Alberto Kempes y luego recibirá a Burkina Faso el sábado 3 de octubre también en el Estadio de River, para que cierre tres días después ante Benín nuevamente en Núñez. Será una noche, la verdad, que cargada de emoción para despedir una historia de más de dos décadas con la camiseta de la selección argentina. Messi cierra un ciclo en el que conquistó, entre otros títulos, dos Copas Américas, la final finalísima el Mundial de Qatar 2022 y además de convertirse en uno de los símbolos de una generación o de varias generaciones. Los demás convocados de esta selección argentina, bueno, en el arco, Emiliano Dibu Martínez, también jugando uno de los últimos partidos con la escaloneta, Juan Musso, que es el arquero del Atlético de Madrid, y Jerónimo Rulli, que es el nuevo y flamante arquero del Manchester City. En la defensa, Agustín Xiay, que es el jugador del Palmeiras, ex San Lorenzo, Valerdi, que es jugador de la Roma, Valerdi, que era uno de los centrales que se afianzaba para ir al Mundial de Estados Unidos 2026, y que lamentablemente un par de semanas antes del Mundial se lesionó, entonces fue descartado. Cuti Romero, el jugador del Atlético de Madrid, está convocado. Cuti Romero, que dicho sea de paso, cuando Messi se retire, va a ser el capitán, va a llevar la cinta de capitán para dirigir al equipo. Lisandro Martínez, el jugador del Manchester United, entrerriano además. Juan Foy, que vuelve a la selección argentina luego de una lesión muy importante que tuvo en su rodilla, es jugador del Villarreal y la rompe, siempre fue un buen jugador que ha tenido el grupo de Scaloni. Facundo Medina, un jugador que fue al Mundial junto a la delegación argentina, y por supuesto uno de los carrileros históricos de esta época, de este ciclo de Scaloni, que es Nicolás Tagliafico. Además, en el mediocampo lo va a completar Román Vega, que es el jugador del Zenit en el fútbol ruso, un nuevo nombre para la selección. Enzo Fernández, el mediocampo, Alexis McAllister, Valentín Barcos, que la está rompiendo en el Chelsea, Giovanni Lo Celso, jugador del fútbol español del Betis, Ezequiel Palacios, que ahora fue vendido en ese mercado de pasos, pasó del fútbol alemán, pasó a la Premier, nada más y nada menos, Nico Paz, que la viene rompiendo, va a ser uno de los herederos del puesto de Messi, Franco Mastantuono, que pasó del Real Madrid a la Fiorentina, Matías Soule, que es jugador de Paulo, que es compañero, mejor dicho, de Paulo Dybala en la Roma, Giuliano Simeone, jugador del Atlético de Madrid, para completar el mediocampo, y la delantera, Nicolás González, jugador de la Juventus, Gianluca Prestiani, que vuelve a estar en la selección argentina, es jugador del Benfica, José López, que es el Flaco López, que es el jugador del Palmeiras, el 9 de referencia que tiene el ataque el club brasileño, Santiago Castro, que es un jugador también joven, que ha sido muchas veces tenido en cuenta por las juveniles, vuelve a estar convocado por Scaloni, ya fue en otras oportunidades convocados, Julián Álvarez, jugador del Atlético de Madrid, Lautaro Martínez, jugador del Inter de Italia, y por supuesto nuestro capitán actual, Lionel Messi, convocado, jugador del Inter de Miami, son los jugadores que, dijo Scaloni, van a estar presentes en esta fecha, septiembre-octubre. Hay nombres que faltan, como es el caso, por ejemplo, de Leandro Paredes. Uh-huh. Leandro Paredes y Thiago Almada, que son jugadores que por lo general suelen estar convocados por Scaloni, tienen que cumplir 6 fechas de suspensión por los incidentes a la final. Así que, ¿qué pasa? Argentina hizo ahí una demanda, le dijo a la FIFA, bueno, pero dejá que los amistosos sean como fechas, ¿viste? Porque claro, antes no se podía. Y la FIFA dijo, bueno, tomá los amistosos como fechas oficiales.
1: Bueno, así bien, que, hablando importante, un poco,
2: sí,
1: la...
2: porque ya mete de 1-3. Y ahora en noviembre vienen 2 más, así que 5 le quedaría una para partidos oficiales. Uh-huh. Buenas noticias para la selección argentina. Messi va a tener su despedida como corresponde en el Monumental el 6 de octubre, chicos.
0: Bueno. Bien, bueno, noticias que alcanzan el orden provincial también. Faltan maestras. Esto es bastante llamativo.
1: ¿Acá en Entre Ríos o en Argentina?
0: Sí, en Entre Ríos. El Consejo General de Educación está designando a docentes de nivel inicial especial para las primarias en departamento Colón y Diamante.
1: Mira vos.
0: Esto llama bastante la atención porque, bueno, se ha llevado a designar docentes de nivel inicial y de modalidad especial en cargos de maestro de ciclo de nivel primario, algo que no sucede.
1: No.
0: Y la medida está, bueno, obviamente contenida respecto a la faltante que se encuentra, ¿no?, en la cobertura de cargos. Bueno, tanto en Colón como en Diamante, que son los dos departamentos que están presentando este problema, los cargos de maestro de ciclo, de jornada simple, que es importante destacar también, están teniendo una imposibilidad de cobertura de cargos que quedan desiertos en los concursos después de agotados los listados oficiales y los listados complementarios también. Esta norma señala que, bueno, a raíz de los informes presentados por las direcciones departamentales de escuelas de estos dos departamentos, hay una situación que ya pasó en otro momento, ya pasó en el año 2025, uh-huh. en la cual cada vez más departamentos informan la imposibilidad de cubrir suplencias en los cargos mencionados. Obviamente que toda vacante surgida en los departamentos tiene que encontrar su cobertura, su suplencia para poder continuar con el dictado de normal de las clases. Esto está llevando a nombrar, por ejemplo, a las maestras integradoras, como las MOI, que son quienes, maestras didácticas que acompañan por ahí la educación, uh-huh. y la justificación que encontraron es que como tienen educación en educación primaria, hablando mal y pronto, ¿no? Es suficiente para que se puedan desempeñar en el ciclo básico, ¿no? Académica, digamos, acompaña todo esto. Claro, entonces, bueno, se toma artículo 40 de la Constitución de la provincia de Entre Ríos y se realizan más convocatorias porque al no cubrirse la suplencia con los listados vigentes se elabora y se elaborará en caso de que no suceda una orden de mérito con los aspirantes presentes de acuerdo a su puntaje en el listado oficial vigente para que puedan cubrir este cargo. Todo esto lo dice la Carta Magna Entrerriana, que es lo que pasa cuando no se puede cubrir cargos y eso es lo que está sucediendo acá. Se va a habilitar, porque así lo demanda la Constitución de Entre Ríos, que no se tome en cuenta la incompatibilidad de cargos en estos casos especiales. ¿Qué pasa? Si había otro docente que, por ejemplo, es maestra especial, es MOI, y en ese horario tiene que estar cubriendo una cierta cantidad de horas en una escuela, bueno, no se va a tomar esa incompatibilidad horaria si es que está desempeñándose en una suplencia de maestra de grado, por ejemplo. Entonces, bueno, se aceita la maquinaria, ¿no?, para tratar de encontrar docentes en esa situación.
1: Y de todas maneras, esa MOI está capacitada,
0: claro,
1: para
0: eso es lo que decía.
1: Dar esas clases, digamos, que es lo que decía hace
0: lo primero que dejaron en claro era eso, que la formación académica que tiene una maestra integradora de especial está en condiciones para ir a cubrir.
1: Desarrollar un programa.
0: Quizás una maestra de nivel inicial de jardín quizás también está capacitada porque la formación, variando los contenidos, es más o menos la misma.
1: ¿Y qué estará pasando? ¿Nos están recibiendo nuevas maestras y maestros?
0: Quizás, esto no lo sabemos, pero inferimos que quizás el régimen de licencias puede estar haciendo que esto suceda.
1: Mucha licencia.
0: Y sí, no hay ninguna limitación, tengo entendido, para sacar una licencia. Uno ingresa a trabajar en el sistema provincial. Mm. Bueno, hay aun cuando uno es suplente, puede licenciar su suplencia. Mm. Sin perder su lugar, sin perder su cupo. Entonces, licencia de licencia. Suplente.
1: ¿Y esas licencias son no pagas o sí?
0: Tengo entendido que hay regímenes pagos y regímenes que no. Depende de la situación.
1: Claro.
0: Pero sí, hemos visto varias circunstancias donde eso ha pasado. Y licencia el suplente y viene otro suplente y ya tenés tres personas dentro de ese mismo cargo.
1: Qué bárbaro.
0: Sí.
1: Que la única manera de nosotros sacar este país adelante es que los ciudadanos estén cada vez más formados, educados. No solamente en la casa, por supuesto, que es lo que hablamos siempre. La educación, no, la escuela y la casa son las que educan. Y bueno, y se va degradando todo cada vez más, se va viniendo para atrás, todo.
0: Yo digo, siempre decimos esto de ojalá los maestros cobren tanto como un diputado, cobren tanto como un senador o más. Por el rol que desempeñan, pero también es cierto que quizás esto va a ser impopular lo que voy a decir, pero quizás un mejoramiento salario que sea digno, no 3.000 pesos para la nafta, quizás venga con otras condiciones, como por ejemplo estas situaciones por ahí.
1: No, pero eso sí, totalmente de acuerdo con vos. Nosotros
0: como cualquier empresa,
1: dicho,
0: ¿no?
1: Lo hemos dicho siempre a eso. A ver, para mí los mejores sueldos en la Argentina tienen que estar en la docencia y en la salud. Lo hemos dicho siempre a esto. Ahora vos, para ser docente, ingresar en la carrera docente, tenés que estudiar, rendir y realmente...
0: Sí, revalidar.
1: Digamos, un régimen mucho más estricto, digamos, para ser dentro de la carrera, estar dentro de la carrera docente. Y que me encantaría que el prestigio que tiene ser... ¿Y usted a qué se dedica? ¿Soy maestro? Ah, no, claro. Es como cuando decís, soy juez acá, ¿viste?
0: Sí.
1: Es una cosa así. No, ah, bueno, no, sí, está bien. Bueno, ese prestigio social me encantaría que lo tengan los maestros, que lo tengan los enfermeros. Los sueldos que hoy cobra un diputado, un senador, lo cobre un maestro, sí, un enfermero. Pero que tiene que haber una contraprestación de excelencia. Nada de, no me vengas con la viveza de las licencias porque no estoy bien.
0: Sí,
1: Licencias psicológicas que después las ves jugando al pádel o paseando, sí, tranquilamente cuando vos pensabas que estaba realmente con un problema.
0: Sí, digamos. Creo que hay obviamente que hay gente que lo necesita y hay mucha otra que se aprovecha.
1: Y a eso me
0: en
1: voy.
0: Estas situaciones, y lamentablemente por uno que se aprovecha, así que paguen todos los que, claro, de verdad necesitan de los regímenes de estas características.
1: No, no digo que alguien que tiene licencia psicológica no juega al pádel,
0: No, claro que no, pero...
1: La viveza.
0: A ver, pongámonos... Se trata de sincerarse, chico. ¿Cuántas veces hemos visto esto de... Bueno, sacó licencia psicológica, está en México.
1: Pero esto es como todo, Anto. Es como todo. Entre bomberos no nos vamos a pisar la manguera, ¿viste? Yo veo... ¿Cuántas veces hemos hablado de, por ejemplo, los de la municipalidad? Che, levanten la vista a ver cuáles son los que realmente laburan. Y el loco que labura, el que realmente pone, se cae de callar la boca para no tener problemas con los compañeros. Así que voy a hacer buchón yo.
0: Sí.
1: Si aquí él viene, marca y no hace nada. Entonces, ayer leía una noticia, por ejemplo, que ATE se negaba, no sé qué, en el hospital, a que haya una especie de premio al empleado del mes dentro del hospital, ¿entendés? Y entonces digo y le pregunto a los del hospital, ustedes levanten la vista, chicos, ahí donde están trabajando ahora o afuera del área de ustedes, levanten la vista y pónganse la mano en el corazón, díganme realmente, ¿cuántos son los que realmente van y hacen su trabajo? La mayoría, bueno, los otros que son minoría, ¿por qué tienen que estar ahí cobrando un sueldo si no hacen absolutamente nada? Que la frase de cabecera de esas personas son, no me corresponde.
0: Yo, sí.
1: La frase de cabecera, no me corresponde.
0: No es mi área.
1: No me corresponde. Che, ¿podés levantar? No, tengo el codo, el manguito rotador, no sabés cómo lo tengo de hecho pelota. Y así, digo, ¿por qué no premiar al buen trabajador y que sea el trabajador del mes? Este año fue para...
0: Sí, entiendo que estamos tan quebrados de pensar que quizás ese tipo de premios sería para hacer política,
1: bueno,
0: sería...
1: Sí,
0: estamos
1: claro,
0: tan absorbidos, nuestra cabeza está totalmente rota de cuántas veces que pasó esto, que ese tipo de maniobras se utilizan como para hacer política. Yo te di el empleado del mes,
1: exacto,
0: voy, los tuyos me van a votar, ¿no es cierto? ¿Cuántos son? ¿30? ¿40? ¿Me entendés? Creo que venimos tan rotos que por ahí, viste, el árbol nos tapa el sol. Un árbol nos tapa el sol.
3: Acá, aprovechando que mi mamá es docente de primaria,
1: sí,
3: te pregunté lo que decías vos, Santo, de las licencias. Y me dijo, bueno, primero le pregunté si estaba escuchando y me dijo que hoy se le complicó, pero por lo general está escuchando.
0: Un beso.
1: Un beso.
0: Mamá de Benja.
1: Que hoy no
0: escucha, no sé cómo se llama.
3: Gaby.
1: Bueno, mañana la saluda.
3: Dice que ella, como titular del cargo, puede sacar licencia por varios motivos. Sea enfermedad, cuidado de un familiar, la psicológica... Llaman al concurso y toman la suplente. Hasta ahí conocemos todos.
0: Sí.
3: Si a esa suplente le pasa algo, puede sacar licencia. Dependiendo de qué tipo de es, depende si es paga o no. Si es por enfermedad, es paga.
0: Claro.
3: Pero hay otros motivos por los que no es paga esa licencia.
1: Uh-huh.
3: Y bueno, hay justamente todo un régimen de licencias con toda la especificación.
0: Ojo que hasta no hace mucho los docentes suplentes pueden sacar por enfermedad licencias pagas, ¿eh? Esto no es de hace tantos años.
1: El suplente también se puede enfermar, como cualquiera.
0: Sí, pero hubo años donde vos, si eras suplente, te enfermabas, eras sin goce de sueldo. Te conservaban el cargo, pero vos trabajo hasta que te sanes.
1: Hasta que te cures. Bueno.
3: Justamente eso cambió hace un par de años. Y si es por enfermedad, cobrás. Si es por determinados otros factores, ya se evalúa un poco más.
1: Sí. Bueno, muy bien, tenemos que ir a la pausa.
0: Gracias por el dato, Gaby.
1: Las 10 y 10. Ya volvemos.
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0: Bien, las 10 y 22 minutos en la República Argentina. Dijimos que hoy vamos a hablar del tema forestal de la provincia de Entre Ríos, porque se van a llevar a cabo las Jornadas Forestales de Entre Ríos en su edición número 40. Son 40 años ya que se viene organizando este evento, la 40ª Jornada Forestal, y para eso la gente del INTA siempre nos proporciona con quién podemos hablar de esta actividad muy activa, valga la redundancia, en la provincia de Entre Ríos. Para eso le agradecemos su tiempo a la ingeniera agrónoma Paula Dacunda, que es de la Asociación de Ingenieros Agrónomos del Noreste de Entre Ríos. Desde Concepción del Uruguay, el equipo de Radio 9, en este caso Hugo Barreto la saluda. Ingeniera, buen día, ¿cómo le va?
1: Buen día, ¿cómo les va?
0: Muy bien, muchas gracias por atendernos. Y bueno, la molestamos para hablar un poquitito de estas jornadas que ya van 40 años, digamos, haciéndose jornadas aquí en Entre Ríos, ¿no? Bueno, una más.
1: Así es, una más, estamos muy especial, estamos muy entusiasmados con la organización, son dos días y van a estar muy buenas, tomamos todos los temas tecnológicos, porque realmente es una jornada tecnológica, y vamos a ver muchísimos temas muy interesantes, así que estamos muy contentos por la convocatoria, por el acompañamiento de los sponsors que hacen que esta jornada sea posible. Estas jornadas, porque son dos días, son dos. Y bueno.
0: ¿La organización es INTA la quien la organiza?
1: Somos INTA y Asociación de Ingenieros Agrónomos, okay. Y siempre fue así.
0: Bien,
1: la parte pública es INTA y la parte privada somos nosotros, que es una asociación de ingenieros agrónomos del Nordeste de Entre Ríos, que es anterior al colegio. Que este año cumplimos 50 años, así que bueno, es doble festejo.
0: Muy bueno, sí. Muy bueno, las bodas de oro de la asociación.
1: Sí, sí.
0: Ahora,
1: y es muy importante para nosotros porque es un intercambio técnico permanente y es nuestra casa, digamos.
0: Sí,
1: ¿no?
0: Lógico. Paula, cuando usted habla de jornadas técnicas, tratando de ser lo más llano posible para entender todo, ¿a qué se refiere? ¿Qué es eso?
1: Es que siempre tratamos los avances tecnológicos que tenemos en la producción. O sea, tratamos de que sean temas de innovación. Por ejemplo, hablamos de inteligencia artificial, hablamos de drones, hablamos de cosecha mecanizada, hablamos de distintos sistemas de producción. Siempre apuntando a los avances tecnológicos en la producción, en toda la cadena. Porque nosotros, nuestras jornadas forestales, trata de toda la cadena, desde el inicio, o sea, desde la realización del plantín, desde la genética de ese plantín, hasta el procesamiento y hasta la casa, digamos, ¿no? Hasta la realización de una construcción o de un mueble o de lo que sea. Siempre tratamos de tomar distintos temas de toda la cadena. Entonces es un evento que más que, además de ser un evento tecnológico, porque bueno, tratamos temas tecnológicos, también es un evento de encuentro de toda la cadena y del sector. Entonces, bueno, es importante para nosotros.
0: Por ejemplo, los drones que usted acaba de mencionar recién,
1: sí.
0: ¿En qué se usa en la industria forestal?
1: Y ahora se están usando, por ejemplo, para el tema de control de hormigas en la plantación. También se está utilizando para sembrar pradera en el caso de ser silvopastoriles y de tener no poder entrar con maquinaria, aplicación de herbicidas, aplicación, por eso, insecticida con el tema de las hormigas, que es básicamente nuestro mayor problema. Y bueno, vamos a tener demostración de drones,
0: claro,
1: en el día de campo.
0: Hoy los drones son utilizados, sí, para la fumigación, inclusive, ¿no?
1: Exactamente, exactamente. Hoy la verdad es que es una herramienta más que nos está ayudando en todos los cultivos, y en este también.
0: Y esto ha ayudado muchísimo al tema de la deriva de la fumigación, que era un gran problema, ¿no?
1: Sí, la verdad es que es distinto, es,

0: distinta la tecnología con respecto a un avión, por ejemplo, ¿no? Uh-huh. Es distinto y es más puntual. También lo que se ha podido hacer con los drones es ser más, sectorizar más. Claro. Es decir, bueno, acá tengo un manchón de maleza, bueno, voy, pongo la herbicida en ese sector. Claro, acá tengo hormigueros, es este sector el que se está comiendo, pongo la herbicida en este sector. Uh-huh. Entonces es como...
1: más puntual, digamos,
0: es una forma es más puntual y eso ayuda a la eficiencia, ¿no es cierto?
1: Claro, ingeniera, ¿cómo estamos en Entre Ríos en cuanto a superficie plantada de árboles para la producción, ya sea de madera para sacarla por el puerto de Concepción del Uruguay o para darle algún valor agregado?
0: Y lamentablemente estamos en el mismo número hace muchos años. Estamos en 120.000 hectáreas entre eucaliptus y pinos, y este año creo que se va a plantar un poco menos porque el sector realmente la está pasando bastante mal. Es uno de los sectores que está en semáforo rojo, uh-huh, como dice Coninagro.
1: ¿Por qué?
0: Porque el valor de la materia prima, o sea, no hay demanda. En este momento, hace 3 años que el valor de la madera vale exactamente lo mismo con todos los costos crecientes.
1: ¿En el mundo es así o pasa con nosotros?
0: Pasa con nosotros. Mm. Pasa con nosotros porque hubo una gran retracción de la construcción y de toda la obra pública, y eso hace que la demanda haya caído un montón. Además de la demanda de pallets, que es lo que se traslada a la mercadería, al haber una baja de consumo, enseguida la madera lo siente. Uh-huh. O sea, es muy sensible a todo eso.
1: ¿Y la exportación también ha caído?
0: La exportación también tiene ese tema, que bueno, que la madera en el mundo tampoco es tan cara, no somos tan competitivos, tenemos mucho costo de transporte, y eso nos complica.
1: Quedamos fuera de mercado, ¿no? Con precios competitivos.
0: Exactamente.
1: Obviamente.
0: Exactamente. Nos ayuda, o sea, la exportación ayuda, porque si no la caída hubiera sido mayor, pero estamos lejos de estar, de poder incentivar, digamos, la plantación. Claro. No se está incentivando. Sí, además, se dejaron de pagar los reintegros forestales con la ley 25.080, que aunque está vigente, no se está cumpliendo. Y hace 3 años que no se ejecuta la ley. Entonces, ese incentivo forestal que había en la producción primaria, que era un aporte no reintegrable, se dejó de dar, y bueno, y eso, claro, también repercutió en la plantación.
1: Y
0: digamos,
1: eso ayudaba al productor a por lo menos mantener costos y pagar sueldos, aunque sea.
0: Exactamente, era un incentivo más para forestar, digamos, para el productor primario, que es en definitiva el que termina ajustando el mercado, ¿no?
1: Qué lástima. Quiere decir que hace años venimos con 120.000 hectáreas. ¿Y cuánto dispone la provincia de Entre Ríos para plantar árboles en cuanto...?
0: Y por lo menos para estas especies el doble.
1: Mirá vos, qué pena.
0: O sea, unas 300.000 hectáreas podríamos tener.
1: Y distribuidos.
0: Y estar como corrientes, claro. No, en la costa del río Uruguay básicamente son los mejores suelos, pero hoy se están haciendo pruebas en suelos más vertisoles, más pesados, que son nuestros suelos típicos del centro, haciendo pruebas con silvopastoriles y demás. Así que sí, potencial tenemos. El tema es, nos falta un poquito de incentivo en precios y incentivos en políticas.
1: Tal cual. Usted mencionó Corrientes recién. ¿Ellos tienen la misma situación?
0: Yo mencioné Corrientes. No, Corrientes, sí, la misma situación, porque la ley es nacional, o sea, no están recibiendo los ANR, pero ellos forestaron 400.000 hectáreas gracias a los incentivos, y hoy son receptores de grandes empresas.
1: ¿En qué sentido?
0: Cosa que nosotros no. Y son receptores de desarrollos, de aserraderos muy grandes, con el RIGI, y bueno, pero tienen la materia prima. Esto es así. Si tenés la materia prima, primero hay que tener la materia prima y después...
1: Sí, viene el valor agregado a la empresa. Y, por ejemplo, los correntinos, ¿qué tipo de empresas han atraído? ¿Qué es lo que hay ahí ya que tienen la madera al lado?
0: y tienen empresas de multilaminados, empresas aserraderos gigantescos de inversores extranjeros. Igual no están muy bien, o sea, el tema transporte, el tema logística, el tema es algo que nos atraviesa a todos.
1: A todos.
0: Claro. El problema, sí. Pero por lo menos tienen la posibilidad de atraer esas grandes empresas.
1: Sí, seguro.
0: Nosotros no tendríamos que dejar de forestar, pero bueno.
1: Claro, ¿cómo lo motivás al privado, no? A que plante, foreste sabiendo estas condiciones económicas. Ahora, ¿qué sí. cosa el tema del flete, no? Que no le podemos encontrar la tema. Vuelta cuando estamos al lado de un río, cuando deberíamos recuperar las vías de los trenes.
0: Exactamente.
1: Eso también tiene que ser política de Estado, pero no aparece la situación.
0: No, es así. Acá en Concordia el intendente está viendo el tema de las barcazas y demás, porque no sé si sería la solución, pero por lo menos para llegar hasta Concepción del Uruguay o hasta algún puerto, ya son unos cuantos kilómetros de transporte, digamos, mucho más barato.
1: Obviamente, ¿cuánto? Con una barcaza o dos o tres, con un remolcador, ¿cuántos camiones? No es que le quiero sacar el trabajo al camionero. Pero el camionero...
0: No, pero no.
2: Se puede reestructurar.
0: Nos ayudaría un poco las rutas.
1: Claro.
0: Sí, nos ayudaría un poco las rutas.
1: Pero el camionero irá, en todo caso, en vez de venir hasta Concepción del Uruguay, irá desde la plantación hasta el puerto de Concordia y hará mucho más viaje.
2: Y hace internamente la provincia de Entre Ríos.
1: O sea, eso de que el camionero queda sin laburo no es tan así, digamos.
0: No, eso no es directo, Además, hay muchísimas cosas que no se pueden trasladar de otra forma. Cuanto más producción hay, más trabajo tiene el camionero en todos los rubros.
1: Sí, la verdad que a mí, para mí la situación ideal es un poco lo que pasa en Corrientes, ¿no? De decir, bueno, tenemos la madera, nos instalamos al lado. En algún momento acá, cuando se instaló Sadepan, acá en Concepción del Uruguay, era como que el proyecto era la ciudad del mueble. Es decir, bueno, hay una fábrica que fabrica las placas de melamínicas y alrededor se instalan fábricas de muebles. Bueno, eso no pasó.
2: Pero en Paraná es así.
0: No pasó.
2: Santa Fe, Colastiné al lado, que es se trabaja en mueblería fuerte.
1: Esa era la idea, digamos. Y Corrientes medianamente andaría en ese rumbo. Nosotros estamos lejísimos en Entre Ríos de eso, por lo menos.
0: Sí, estamos complicados. Pero bueno, hay que apostar a que las cosas se vayan componiendo o que por lo menos mejoren, porque y hablarlas en los ámbitos correspondientes. Por eso van a venir el director de forestación de Corrientes y va a estar en nuestro director de producción de la provincia, cosa de tener una mesa de diálogo para ver todos los temas que atañen al sector.
1: Claro, y que el político gobernante de turno entienda que a lo mejor
0: se ponga
1: que entienda, digamos, cuál es la ecuación. A lo mejor esto no es plata, es cuestión de alivianar y allanar caminos burocráticos, y que a lo mejor se resuelve con acción y no tanto con dinero. Así que bueno,
0: así es.
1: Esta sería la idea. ¿Estas jornadas son para público en general o específicamente para personas que están interesadas
0: en este tema? No. Es para cualquier persona que le interese el tema forestal. O sea, desde alguno que quiere iniciar, alguno que quiere ingresar en el sector, para los estudiantes que quieran conocer del tema, para está abierta a todo el mundo, digamos,
1: tal
0: ¿no?
1: Cual.
0: Esa es la idea.
1: Deberían ir los constructores de empresas constructoras para empezar
0: también
1: a fomentar la construcción de viviendas de madera. Nosotros acá tenemos a la UTN, que tiene un laboratorio de resistencia de material y que ha trabajado muchísimo con la madera.
0: Sí, ha trabajado muchísimo acá en Inta Concordia y lo hemos reconocido nosotros en una jornada. Porque sí se han hecho muchísimos trabajos y tenemos una casa de madera canadiense también en el INTA Tratando también de fomentar, y esas jornadas sí fueron de mucha gente, de muchos arquitectos, claro. Pero les cuesta trabajar la madera a veces.
1: Pero bueno, ahí yo creo que hay que romper ese paradigma. Sí. Fíjese que la UTN va a construir su auditorio absolutamente en madera, totalmente en madera.
0: Buenísimo.
1: Con una capacidad, o sea, su salón de actos, el salón auditorio, va a ser construido en madera, ya que son especialistas en ese tema, y así va a ser. Y yo creo que lo que hay que hacer, me parece a mí, Paula, que nosotros venimos con mucha influencia tana en cuanto a la construcción de los tanos. Si no haces el cimiento y la pared, el encadenado y el ladrillo, ¿qué me venís con la madera? Que la madera se te va a podrir y en 50 años, en 20 años no tenés más casa. Cuando en realidad en el mundo hay ejemplos de casas centenarias que están hechas en madera, ¿no?
0: Pero así bueno. Es, así es. Venimos con... Y además también hemos usado mal la madera. Entonces, eso también nos ha tirado para atrás la fama, ¿no es cierto? Claro. Hemos hecho planes por ahí de viviendas que son casilla y eso no es una vivienda de madera.
1: Exactamente, tal cual.
0: Entonces, bueno... Vamos y venimos.
1: Sí, señora, coincido totalmente. La desprestigiaron a la madera porque la casilla de madera es la casilla de madera, el ranchito, la zona marginal pobre y todo lo demás. No, yo no quiero saber nada con la madera, cuando justamente es todo lo contrario, pero sí, coincido.
0: Así es.
1: Bueno, ingeniera, le agradecemos muchísimo su tiempo. Están invitados jueves 24, viernes 25. A acercarse hasta allí, hasta la dirección es...
0: El INTA
1: de
0: la estación experimental, Ruta M y vías del ferrocarril, o Ruta 22 y vías del ferrocarril, la estación experimental de INTA. Desde la Ruta 14 se ven los carteles.
1: Muy bien, ha sido usted muy amable en atendernos,
0: No, por favor, muchísimas gracias.
1: Hasta luego. La ingeniera la ingeniera Paula Dacunda, hablando de la madera. Y es otro año más que hablamos nosotros de la madera y no termina de prender y de germinar en la sociedad el tema de la madera. Dijo una gran verdad la ingeniera recién. Se desprestigió mucho la madera porque a la madera se la utilizó con las tablas de madera, hacer los ranchitos de madera, que son viviendas sociales. Y me gustaría que algún día se pueda llegar a mostrar lo que son barrios residenciales, por ejemplo, en los mismos Estados Unidos, casas que están hechas absolutamente en madera. No existe mucho ladrillo. Por ahí harán, a lo mejor, la platea, o ni siquiera a veces la platea. Pero bueno, cuesta que nosotros rompamos con esta tradicional manera de construir. Recién ahora estoy viendo ciertos proyectos de construcción en seco de viviendas que lo hacen con el sistema steel, digamos. Fíjate que van hacia ese sistema, que tranquilamente lo podrían hacer en madera también.
2: Es cierto. De todos modos, ya la formación académica relacionada con, por ejemplo, arquitectura, ingeniería, ya, viste, lo están aplicando a esto.
1: Se está enseñando. Tiene que salir de ahí, digamos, ¿no?
2: Yo considero que sí. Después, el día de mañana, será el profesional el que te diga, che, mirá que construir en madera es una buena solución.
1: Sí, es viable y durable.
2: Y es cierto que hay mucho desconocimiento, porque si a vos te vienen a plantear, vos decís, estás loco, se va a podrir, ¿qué voy a tener que todos los años pasarle la sur para que no se pudra?
1: Exactamente, me la van a comer las hormigas.
2: Claro, sí, y no es tan así.
1: No es así. Las 10:40 en la República Argentina, nos vamos a la pausa, chicos, ¿te parece? Porque después tenemos que hablar con la gente de Coche 10 con la Mía. Exactamente. Y más tarde vamos a estar hablando con el presidente del Club Almagro, porque están haciendo obras gracias a la donación de un famoso cantante de aquí de Concepción del Uruguay, y que, bueno, tienen ganas de contar qué están haciendo en el Club Almagro. Ya volvemos.
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0: 5, 11 menos 5 en la ciudad de Concepción del Uruguay, y dijimos que íbamos a hablar de un tema que va a ser de mucho interés para aquellos mascoteros, el mundo de las mascotas, porque es lo que reflexionábamos ayer también, cuando anunciábamos la charla que vamos a tener ahora, cómo la mascota ingresó al hogar, cuándo pasó del patio a nuestra cama. ¿Cuándo pasó de tener una casilla, o si con suerte un perro tenía una casilla afuera, a comer ahí dentro de la cocina, en el comedor, y darle de comer mientras almorzamos y cenamos, y a, bueno, y hasta tener cepillo de dientes para los perros? Todo esto ha generado un vínculo afectivo hacia las mascotas que realmente lo tomás como un ser más de la familia. Y en el momento en que la mascota parte y se muere, es todo también un proceso de angustia y de dolor, y se te cae un lagrimón también. ¿Y qué hacer con el cuerpo de la mascota? Entonces, estaba siendo reclamado aquí por la ciudadanía, ¿por qué no pensar en un crematorio para mascotas? Y la empresa de Cochería Escolamieri escuchó el reclamo y avanzó en ese tema. Por eso vamos a hablar con Pipe Esquivo para que nos cuente si está ya habilitado o no el crematorio para mascotas. Pipe, buen día, ¿cómo estás?
1: Buen día, ¿qué tal, Hugo? Buen día a toda la audiencia.
0: Bueno, gracias por atendernos.
1: No, gracias a ustedes por llamar.
0: Bueno, no, estaba haciendo una especie de introducción, digamos, a lo que es la mascota, sí, hoy por hoy para el ser humano. El sentimiento, el afecto que hoy por hoy despierta en los que tenemos mascotas, y que después, lamentablemente, viven poco, y en el momento de qué hacer con el cuerpo de esa mascota, es un, en algunos casos, traumático, digamos, ¿no? Bueno, acá aparece el crematorio de mascotas como servicio.
1: Sí, la verdad que sí. Nosotros hace rato que venimos teniendo esos pedidos, y bueno, después de mucho tiempo hicimos toda la presentación y todo, y nos largamos a hacer esta gran inversión, porque es una gran inversión, porque era un nicho que estaba faltando en la población, ¿no es cierto? Uh-huh. Todo el mundo tiene por vivienda una o dos mascotas. Sí. Y lamentablemente no hay espacios físicos para dejarlos, ni cementerio ni lugar, entonces la gente los termina dejando en cualquier lado, se los lleva la municipalidad, y bueno, y es una cosa que estaba faltando realmente.
0: Sí, pues te origina un efecto traumático el hecho de desprenderte, que sí, bueno, se lo llevan y lo tiran en cualquier lugar o lo entierran en cualquier baldío, y alguien que convivió con vos tantos años y que tanto amor te dio durante esa convivencia, ¿no?
1: Exacto. Por ahí leí los otros días, bueno, estoy empapándome más de todo este tema, que en la vida de una persona adulta, una persona tiene más o menos a raíz de 3 o 4 mascotas en el largo de su vida. Cada una le marca un periodo importante de su vida, niñez, adolescencia, adulto mayor. Uh-huh. Y es un entre comillas, ¿no? Sí. Un familiar,
0: sí, sí, claro,
1: que está a diario compartiendo hasta lo más mínimo, hasta cuando te vas a dormir y te acompaña hasta lo de la cama, hasta cuando. Entonces, el sentimiento de dejar el cuerpo de la mascota cuando fallece en cualquier lado es hasta muy traumático para muchas personas. Uh-huh. Entonces, justamente por eso hoy en día se desarrolló tanto esto de los crematorios de mascotas, ¿no?
0: Sí, no me coincido.
1: Como para darle una despedida con respeto.
0: Yo me acuerdo que cuando vos pusiste el crematorio para personas, fue, bueno, complejo, mucho trámite, muchas autorizaciones, idas, vueltas. ¿Esto casi fue lo mismo, digamos, para poder hacer un crematorio de mascotas?
1: No. Vos sabés que esta vez yo presenté el proyecto en el 24, en el 2024, ajá, y salió rapidísimo. Como ya había un precedente acerca del crematorio de personas, y como ya saben cómo nos manejamos y todo, lo aprobaron bastante rápido en un año, Y así que me sorprendió bastante, yo no pensé que iba a ser tan rápido. Uh-huh. Así que, así como uno destaca las cosas malas, ¿no es cierto?
0: Sí, sí, tal
1: de
0: cual.
1: La burocracia y de los papeles, hay que destacar las cosas buenas que esta vez nos ayudaron, ¿no?
0: Hay algunas...
1: Nos dieron curso rápido.
0: Sí, sí, está bien. ¿Cuál es la razón, digamos, que se aduce desde lo técnico para que vos sí. tengas que hacer un crematorio específico para mascotas y no puedas utilizar el que utilizás para las personas, por ejemplo?
1: Mira, el horno de por sí es totalmente diferente. Es otro horno con otra capacidad para X kilos. Es otro proceso de cremación totalmente diferente, porque los cuerpos de personas y animales son totalmente diferentes.
0: Claro.
1: Eso lleva, yo al menos en mi caso... En nuestro caso, quisimos separar bien las dos cosas para que quede bien claro ante la vista pública. Se podría haber puesto el horno al lado del otro horno, en la instalación, pero inclusive hicimos todo un edificio aparte y está totalmente aparte del crematorio de personas. El tiempo de cremación es otro y el proceso, por supuesto, que es totalmente distinto, ¿no?
0: Claro.
1: Es diferente.
0: Claro, claro.
1: Pero bueno, más o menos se trata de lo mismo, ¿no?
0: Sí,
1: se trata
0: sí,
1: de lo mismo.
0: Entiendo,
1: y se trabaja de la misma manera.
0: Hay que separar, que quede bien separado lo que es el ser
1: exacto.
0: humano de lo que es mascota, digamos, una cosa
2: claro.
0: de más bien de respeto.
1: Sí,
0: de
2: sí, sí.
0: Una
2: sí,
0: cosa
2: sí,
0: así,
2: sí.
0: digamos. Me parece que va por ahí.
1: Exacto, exacto. Porque para ahí, ¿qué pasa en este caso, no? Es un tema, como todo lo que lleva a la muerte, a todo esto, es un tema muy sensible, ¿no?
0: Uh-huh.
1: Que uno lo toma de una manera, pero hay otras personas que lo toman de otras maneras, y todo es comprensible, como digo siempre. El duelo que se toma de una forma en una persona que lo hace rápido no es lo mismo de un duelo de una persona que le lleva mucho tiempo hacerlo.
0: Sí.
1: Y hay un montón de personas que no le gustan las mascotas, uh-huh. y también es comprensible.
0: Verdad. Sí, sí, totalmente.
1: Entonces no se puede mezclar una cosa con la otra.
0: Uh-huh. Sí,
1: entonces
0: sí,
1: tratamos de hacerlo diferente. Diferente.
0: Cuando hablamos de mascotas, ¿es mascota perro, gato o hay otra capacidad, digamos, ahí en ese horno de crematorio?
1: Mira, todo lo que sea pequeña, mediana y mascota gigante, le llamamos nosotros, que son mascotas hasta 80, 90 kilos.
0: Ok.
1: Hasta 80, 90 kilos el horno tiene capacidad. Porque hay perros que son inmensos,
0: sí.
1: ¿no?
0: Sí, sí, sí.
1: Que pesan como una persona. Por ejemplo, también, sí, gatos, perros, conejos, lo que sea. Lo que para uno sea su mascota del alma.
0: Sí, sí,
1: es,
0: tal cual. No, pero sí, te lo pregunto porque hoy por hoy también alguien me puede después plantear, decir, che, mi mascota es un caballo. No, pero...
1: No,
2: claro.
1: No tiene capacidad el horno.
0: Claro.
1: No.
0: Está bien.
1: Entonces, yo también pregunté lo mismo cuando lo compré.
0: Claro.
1: ¿Hasta qué se puede cremar? No, caballos no.
0: Claro.
1: Yo también viendo que tenemos el hipódromo ahí al lado,
0: claro.
1: y varias veces hay que sacrificar caballos cuando se quiebran y esas cosas así, ¿no?
0: Sí, totalmente.
1: O muerte natural.
0: Totalmente.
1: Pero no. En
0: bien.
1: Este caso no.
0: Para quien quiera de alguna manera ir por ese lado, hay que contactarte allí en tu oficina.
1: Sí, nos pueden contactar acá en las oficinas de Cochería Scolamieri, el teléfono que figura en nuestras redes. Tenemos celular y fijo que está de guardia permanentemente. Y también los números del Cementerio Parque, de Jardín de Paz, que es donde están los dos hornos crematorios. A cualquiera de los dos lugares, las 24 horas disponibles. De por sí las cremaciones de mascotas son más programables que las de personas, ¿no? Ese es otro tema.
0: Claro.
1: Pero sí... Está invitado, toda la población está invitada a que lo vayan a conocer. Así también, como siempre recalco lo mismo, que está invitada la población para que conozcan el crematorio de personas, para que vean con la transparencia que trabajamos, que conozcan nuestras instalaciones, porque esto se presta mucho para mucho morbo y muchas cosas que
0: sí, claro.
1: son
0: inexpa.
1: En
0: sí.
1: otros lados puede ser, pero acá son inexistentes.
0: Sí.
1: Entonces, siempre que tenemos la oportunidad de destacar, si quieren conocer las instalaciones, nosotros más que, que agradecidos y se las mostramos con todo.
0: Tal cual.
1: Con todo gusto.
0: Ahora, aprovecho también para, ya que estoy charlando con vos, Pipi, ¿cómo ha ido
1: sí.
0: cambiando la cuestión del duelo y de la muerte y cómo se han ido acortando tremendo los velatorios, que en algunos casos ni siquiera hay velatorio.
1: Exacto. Es admirable. Es admirable de la pandemia para acá, desde la misma pandemia que nos costó todo muchísimo.
0: Sí.
1: Un antes y un después. Ya venía más o menos el tiempo de velatorio
0: acortándose.
1: Acortándose, pero ahora es tremendo. Casi no hay velatorios.
0: Sí.
1: Hay, pero con muy pocas horitas.
0: Sí, sí, sí.
1: Por supuesto que nosotros seguimos trabajando a elección del deudo, ¿no?
0: Sí, claro.
1: El deudo es el que manda.
0: Tal cual.
1: La única condición que ponemos todas las cocherías de acá de Uruguay es no abrir de noche, por el tema seguridad. Por eso no se mantiene abierto, ¿no?, a la noche las salas velatorias, pero es nada más por un tema de seguridad, que ya ha pasado en otras cocherías que han robado a la noche a los deudos y han entrado a robar. Entonces, no, para evitar
2: no
1: eso...
2: No respetan nada.
1: Sí.
0: Qué locura.
1: No, nada. Entonces, por eso es un tema de seguridad explícito. Pero después el tiempo lo pone el deudo, ¿no es cierto?
0: Sí, sí, claro. Sí, sí. No, por eso te decía, hoy los velatorios duran mediodía o a la mañana o a la tarde y punto, si hay...
1: Me atrevería a decirte que de 10 servicios, 8 son sepelios directos, sin velatorio. 7.
0: ¡Qué bárbaro! ¿70%, 80%?
1: Sí, así es. Así, la mayoría sí. Y si no, con 2 horas de velación, 3. Pero más no. Más no. Es así. Igualmente en el crematorio, tanto de personas como de mascota, hay una sala que nosotros permitimos, está hecha para una pequeña despedida, ¿no?
0: Uh-huh.
1: Que la mayoría de la gente la usa.
0: Claro.
1: Se da un tiempito para despedida y usan eso en vez de la sala, ¿no?
0: Claro. Con las mascotas, ¿vos qué la entregas? ¿En una caja? ¿No?
1: Las mascotas, sí. La cremación de mascotas, en el precio que uno paga, está incluido ya el cenizario.
0: Eso,
1: se llama
0: el cenizario.
1: Hay dos clases de cenizario que pueden optar por cualquiera de los dos. Y también tenemos mucha otra variedad de cenizarios, pero bueno, esos pueden ver allá y según lo... Porque hay gente que lo quiere, por ejemplo, así como las personas... Hay cenizarios que son para... que traen semillas y que se hacen árboles después. Hay cenizarios que son como una vasija de arena prensada que se tira en el río y se degrada, qué sé yo, hay un montón de cosas, de otras opciones, ¿no?
0: Uh-huh.
1: Que cada uno lo interpreta y lo...
0: Sí, sí, por supuesto.
1: Y lo que cada uno, ¿no es cierto? Es muy personal ese
0: tema,
1: ¿no?
0: Es muy personal, sí, debe haber gente es que muy... se lo lleva a la casa.
1: Exacto, y lo tiene en su mesita de luz.
0: Sí, sí.
1: Eso es muy personal y cada uno sabe lo que a uno le hace bien, ¿no?
0: Claro.
1: Hay que respetar todo.
0: Totalmente.
1: Va por ese lado.
0: Bueno, perfecto. Entonces,
1: de adecuado.
0: Ya está en funcionamiento, entonces.
1: Ya está en funcionamiento. Cuando quieran, o sea, cuando lo necesiten, recurren a nosotros o a Cementerio Parque directamente hablando o a cochería.
0: ¿Es accesible medianamente el costo?
1: Mira, no tengo problema en decirte precios, como para que vos sepas.
0: Bueno.
1: Por supuesto que los precios varían de acuerdo al tamaño de la mascota, ¿no es cierto?
0: Uh-huh.
1: Pero para que vos tengas una idea, el piso, la base, son pequeñas mascotas, que son hasta 8 kilos, son de 100.000 pesos.
0: Uh-huh.
1: Y con retiro en domicilio va a ser 120.000, 130.000 pesos. Esta semana nos entrega la unidad nueva que se compró justamente para también que sea exclusivo para mascotas.
0: Ah, mira vos. O sea que si el perro murió en mi casa o el gato, ustedes lo van a buscar.
1: Exacto. Así te... El tema es facilitar al deudo, sería, entre comillas, sí, al deudo, porque es un familiar.
2: Es correcto.
0: Sí, es así.
1: Facilitar todo lo que sea menos traumático, más rápido, más... O sea... facilitar y sacar todo lo feo que uno nadie quiera hacer,
0: sí,
1: bueno, lo hacemos nosotros, ¿no es cierto?
0: Tal cual, sí, es así.
1: Así que,
0: bueno, los tiempos cambian, qué mejor que vos para saber cómo han ido cambiando las costumbres, los hábitos. en un tema. Yo le cuento a los chicos que cuando yo era chico, era de, de los tiempos, soy mucho más joven, pero el tiempo de los caballos y de las carrozas y de toda esa pompa,
1: sí,
0: que era todo todo tan...
1: Sí, era
0: velorio,
1: todo.
0: Velorio de dos días.
3: Eso te iba a decir, velorio de dos, tres días.
0: En la casa, sí, la madre,
1: sí, todo sí, muy sí, ceremonial, sí, sí, tal, sí, cual, sí, sí, tal cual, tal
0: cual, tal cual. Habitación para hacer...
3: Y la novena que venía después, digo. Mira,
1: los armados de los servicios, sí, la comida, sí, sí, sí. No, no, era todo diferente. No, no sé a dónde iremos con tantos cambios, pero...
0: No sé, pero bueno, es lo que está diciendo la gente ahora.
1: Exacto. Y hay que adecuarse para brindar el servicio que pide la gente,
0: tal
1: por supuesto.
0: Cual. Bueno, Pipi, gracias que... como siempre por tu tiempo. Y bueno, la gente
1: gracias a ustedes.
0: A disposición para adquirir y contratar ese servicio. Muchas gracias a vos. Un abrazo.
1: Muchas gracias por el espacio y desde ya abiertos a cualquier consulta, a cualquier inquietud
0: duda.
1: Que tenga la gente, duda, acá estamos para eso.
0: Dale, gracias, te mando un abrazo, muchas gracias.
1: Igualmente, saludos a todos
0: adiós.
1: Por ahí.
0: Pipi Esquivo, entonces, de Cochería Escolamieri, con esto de las mascotas. Cambio, gurises, cambió la cosa.
3: Sí, sí, creo que no es para juzgar, al contrario, está bueno saber que hay un lugar, un espacio donde uno puede recurrir, porque, bueno, si tenés un perrijo, una perrija, ¿qué haces? Uno necesita rendirles respeto.
0: Yo nunca tuve mascota, pero, por ejemplo, ¿cómo llega la mascota a mi casa?
4: ¿Cómo llega?
0: Cuando mi mamá queda viuda y está sola, y que yo qué, mamá, mirá, ¿por qué no...? Pensás que a lo mejor un perrito, bueno, nunca tuvimos mascota ni siquiera cuando en mi casa.
3: Cuando eran chicos.
0: Éramos chicos. Bueno, no, que sí, que no. Bueno, la convencimos. Le digo, mira, vamos a hacer una cosa, yo te voy a traer una mascota y si no te gusta,
3: me la
0: llevo yo a mi casa. ¿Viste? Se le consiguió una mascota, perrita callejera, de esas que estaban
3: esperando en adopción,
0: una semana.
4: Claro.
0: Una semana me dice, no, mira, me va a hacer caer, no es para mí. Evidentemente, no le gustaban las mascotas, como dijo Pipi recién. Y bueno, ¿no te gustan las mascotas? No te gustan las mascotas.
3: Está lleno de gente que no le gustan.
0: Y sí, bueno. No te gustan las mascotas. Bueno, así que Nara a mi casa. Vivió años en mi casa. Hasta que, bueno, se empezó a sentir mal, la llevamos hasta una veterinaria, se le hace una especie de ecografía, se le descubre que tiene un gran tumor. Y después empezamos a ver que se venía para atrás y empezó a sufrir y que yo qué. No, nada, vamos al veterinario. Che, esto yo no la quiero ver sufrir.
3: Esa es otra también, digo, la decisión de la eutanasia para nuestras mascotas.
0: No, Bate se quedó arriba del auto, yo me bajé con la mascota a quedarme ahí, a mirarla, a decir, bueno, loco, dormila.
3: Sí.
0: Y te juro que se me cayó un lagrimón.
3: Más vale que sí.
0: ¿Entendés? Y después llevártela.
4: Total.
0: Para decir, bueno, ¿a dónde la llevamos? ¿Dónde la enterramos? ¿Dónde?
3: Sí,
0: ¿dónde
3: es un procedimiento horrible.
0: Oh, horrible, dejate joder. Yo jamás pensé que me iba a poner así con la mascota. El proceso de hacerla, de tomar la decisión de decir, bueno, listo, hasta acá llegaste.
3: Que encima uno lo toma con todo el dolor y a la vez con todo el amor del mundo, porque es no ser egoísta, porque uno se da cuenta que su mascota está sufriendo, ¿me entendés?
0: Exacto. Bueno, esto que uno hace con una mascota que ama, ¿qué pasa con una persona que ama?
3: Bueno, es el de gran debate que tenemos y que está bárbaro que empiece a darse.
0: Y vos lo ves que sufre y la cosa, sabés que... Y
3: que es irreversible.
0: Ay, Dios mío.
3: Creo que es un debate que nos vamos a tener que dar. El concepto de la eutanasia como tal para el ser humano, nos lo vamos a tener que dar en algún momento. Hay otros países de Latinoamérica que ya se dieron este debate y lo aprobaron. Hay países en Europa que ya se dieron este debate y lo aprobaron. Me parece que es hora que lo empecemos
0: hablarlo.
3: A hablar.
0: Sí, seguramente.
3: ¿Saben quién es una de las referentes de la eutanasia por la Argentina, de la eutanasia en humanos? Soledad Silveira.
4: Sí, varias
3: veces. Ella es una defensora de la causa. De hecho, ha dicho muchas veces que en caso que no se aprobase la ley en la Argentina, ella tiene la suerte, porque tiene la suerte por su trabajo, de poder pagarse una clínica privada en Suiza y hacerse la eutanasia cuando ella decida que se la quiere hacer.
0: Suiza la tiene habilitada.
3: Exactamente. Y dice, yo me lo puedo pagar, tengo la plata para hacerlo. Bueno, pero yo sé que hay mucha gente que no.
0: Se debería avanzar en la Argentina, porque así como por ley se...
3: Sí, está despenalizado el aborto.
0: Se elimina un ser humano que está en el vientre de la madre, por ley. Y no me vengan, por favor, con que los 12 días, que los dos meses... Cuando vos estás embarazada de un ser humano. No me venga con, no se formó todavía.
3: El debate...
0: No acepto ese argumento.
3: Creo que incluso es una buena puerta para sentarse a debatir eutanasia. Creo que es un excelente argumento para arrancar este otro debate. Decir, bueno, si esto ya está, ¿por qué esto otro no? Y sí, que la persona en sus facultades tome sus propias decisiones.
0: Si estás legalmente matando una futura vida, ¿por qué legalmente no podés terminar con una vida sufriente?
3: Sí, sí, y que la decisión la tomes vos mismo en todo caso.
0: Viste, como te decía, es mi cuerpo. Bueno. Es mi cuerpo, yo con mi cuerpo hago lo que quiero.
3: Bueno.
0: Bueno.
3: Es un debate interesante. 11
0: y 16, Ulises.
4: Pausa y después tenemos la última nota de la mañana.
0: Bueno, dale.
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0: Bueno, 12 menos 20 en la ciudad de Concepción del Uruguay. Chicos, parece mentira, pero voló la mañana. Así que no sé, ¿qué te queda por allí, Wense?
1: Bueno, queda bastante contenido, chicos. En este caso vamos a detenernos un ratito en la Fórmula 1 porque, bueno, el sitio oficial publicó su tradicional columna de ganadores y perdedores tras el Gran Premio de Madrid y ubicó a Franco Colapinto entre las grandes figuras del fin de semana. La verdad que varios periodistas que se encargan de la parte de comunicación y de protocolo de la F1 elogiaron el trabajo del argentino, destacando tanto su velocidad en una vuelta como considerando los puntos importantes que sumó para la escudería Alpine. En el análisis del sitio oficial, la F1 clasificó como soberbia la actuación de Colapinto durante la clasificación del día sábado y también como contundente la participación y el desempeño que realizó el día domingo tras quedar en zona de puntos. La verdad que Franco Colapinto en este 2026 viene demostrando que es un gran piloto, sumando puntos importantes para la escudería francesa, que a comparación del año pasado se ubica de mitad de tabla para arriba. Lucha con una sola escudería, que es los Racing Bull, que están por encima en un par de puntos. Veremos a ver qué pasa el próximo fin de semana de competencia, en donde esperemos que tanto Franco como Pierre Gasly sigan sumando puntos, así demuestran una vez más que este año Alpine está para competir con los grandes.
0: Bueno, perfecto. ¿Mañana hay clase, chicos? ¿Qué es el día del profesor?
2: Sí, porque se toma el 11 para ambos.
0: Se unifica.
2: Bueno. 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
1: Bueno, chicos, la Federación Internacional del Automóvil, más conocida popularmente, mejor dicho, como la FIA para nosotros, anunció el calendario de la temporada 2027 para el próximo año. Siempre hablando de la Fórmula 1, 2 y 3, pero centrémonos puntualmente en la máxima categoría. El nuevo diagrama mantendrá un total de 24 grandes premios distribuidos en 22 países, pero introducirá modificaciones estructurales tanto a las sedes como a los formatos. La principal novedad radica en el campeonato, que alcanzará la cifra récord de 10 carreras sprints. Dentro de la modalidad rápida se ratificó el Gran Premio de Brasil de Interlagos, la única fecha que, bueno, se disputa aquí en Sudamérica hasta tal vez el 2028, que se agrega a Argentina. El itinerario europeo presentará movimientos de pesos con los regresos de el Gran Premio de Portugal y el de Turquía. Las pruebas en el suelo luso se disputarán durante junio, mientras que la cita en territorio turco quedó programada para octubre entre las etapas de Azerbaiyán y Singapur. Ambas vuelven a programar, mejor dicho, ambas vuelven a este programa tras celebrarse por última vez en el 2021, o sea que tuvieron varios años fuera de la grilla oficial. En contratapa, la gran ausencia es el Gran Premio de Países Bajos, porque, bueno, quedó un poco marginado el trazado, es un trazado viejo, complicado, que seguramente vuelva en 2027 porque está en el autódromo, lo están arreglando, así que están poniendo mucha inversión y trabajo humano. A su vez, el Gran Premio de Barcelona de Cataluña, rebautizado así en el 2026, albergará durante 35 años el Gran Premio de España. Ahora compartirá fecha con el nuevo calendario, con el nuevo estadio con el nuevo circuito de Madrid, mejor dicho, que se va a realizar entre el 10 y el 12 de septiembre. como se vivió hace poco tiempo. Veremos a ver qué pasa. Obviamente Estados Unidos es uno de los países que más premio tienen, puntualmente 3, y luego también siguen la tendencia a los circuitos europeos, así que a tener en cuenta eso. Destacamos lo que ya habíamos dicho hoy temprano: Brasil es el único aquí en Sudamérica. Esperemos que para el 2028 la FIA introduzca nuevamente a Argentina en la máxima categoría.
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0: Bueno, perfecto. Hoy hay un encuentro, el cuarto encuentro. A ver que me lo manda el doctor Arbiza esto, pero lo perdí al dato. Hoy a las 19:30 que se va a hablar... Mariano Arbiza va a hablar sobre los tratamientos de residuos, la planta de tratamiento de residuos, y es a las 19:30 hoy, en Alberdi 813. Así que Mariano Arbiza, un ciudadano absolutamente activo por el cuidado del ambiente y el tratamiento de los residuos urbanos, fundamentalmente, y patológicos, va a estar dando una charla. Reitero, la dirección es Alberdi 813, están todos invitados, por cierto, aquellos que les guste la temática, que se sientan comprometidos con el cuidado del ambiente y que esto lo hacemos entre todos, no solamente políticas adecuadas de gobierno, sino actitudes adecuadas también de los ciudadanos. Hoy, reitero, Alberdi 813, 19:30, Mariano Arbiza, hablando sobre la planta de tratamiento de residuos.
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0: Bueno, perfecto. Sí, estaba distraído para cerrar una nota para mañana, pero...
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1: Bueno, chicos, tras la eliminación de Platense anoche en la Copa Libertadores, solamente queda un solo equipo que nos representa y es Estudiantes, que en el global va empatado 1-1 contra el Corinthians. El partido será hoy, el partido de vuelta, partir de las 9:30 de la noche, lo vas a poder ver por Disney Plus. Bueno, y el equipo argentino buscará el pase a la semifinal y estar dentro de los 4 mejores. La posible formación para Estudiantes: el arco Fernando Muslera, defensores Eros Mancuso, Santiago Núñez, Leandro González Pires, el ex River Tomás Palacios, mientras que el mediocampo se va a encargar Baltasar Rodríguez, ex jugador de Racing, Ezequiel Piovi, Alexis Castro, Juan Tobio Burgos, y los delanteros el Tubu Correa, ex jugador de la Escaloneta, y Guido Carrizo, los 11 de Alexander Medina, para enfrentar esta noche al Corinthians y buscar el pase a la final de las semifinales de la Libertadores.
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1: Milagros Pereira va a representar a la Argentina en los Juegos Sudamericanos. La uruguayense va a representar no solamente a Concepción del Uruguay, sino que al Club Sarmiento también en esta participación de la delegación argentina, en este caso en la disciplina de bochas, en los juegos que se están realizando en Santa Fe 2026. Pereira compite en Punta Rafa, junto a su compañero Renzo Farías. En la competencia argentina ya consiguió vencer 12-9 a Paraguay, nada más y nada menos, en la modalidad de parejas mixtas. Los Juegos Sudamericanos, recordemos, se desarrollan del 17 de septiembre, o mejor dicho, se desarrollan hasta el 17 de septiembre con atletas de distintas partes del país y, por supuesto, del continente. Concepción Uruguay tiene su representante, que es Milagros Pereira, en la parte de buchas.
2: Muy bien. Bien,
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2: Día Nacional de la Juventud en la República Argentina, una fecha, bueno, que ya lo nombrábamos temprano, Día del Derecho de los Estudiantes Secundarios y Día Nacional de la Juventud también por la Ley 27.002, sancionada en 2014, que estableció este día para conmemorar a la Noche de los Lápices como tal. Por eso es que también se trae al Día de la Juventud como manera de recordar esto. Y también hoy, un día como hoy, pero en realidad hace muchísimos años, se declaraba el pato como deporte nacional. Vieron que nuestro deporte nacional no es el fútbol, como muchos creen, sino que es el pato, un juego que en algunos sitios todavía se practica, es un deporte ecuestre, se juega a caballo, nació de la mano de los gauchos y después, bueno, fue ganando una popularidad quizás en otros sitios, porque bueno, es un deporte quizás un poco más costoso, porque requiere, bueno, naturalmente los caballos y demás, sí. Así que es es necesario poder tenerlos en condiciones, ¿no?, para jugarlos.
0: Sí, sí. No, bueno, no se impuso como deporte más popular. Digamos, el polo fue, en todo caso, el que más desarrollo tuvo.
2: Exactamente. ¿No? Lo cierto es que, bueno, el pato, que también es un deporte ecuestre, es anterior al polo, por eso es que, bueno, ganó su popularidad y se convirtió en ese juego
0: deporte
2: destacado
0: nacional.
2: Como deporte nacional, exactamente. De hecho, fue prohibido en una época en algunos lugares de la Argentina jugarlo, allá por el 1820, por ahí, no se permitía, se sostenió, porque se sostuvo en gobiernos como el de Juan Manuel de Rosa, la prohibición. Por motivos que tenía que ver con el juego brusco, sí, decían que era peligroso esto, que podía terminar en más de una pelea o en un daño irreversible. Entonces ahí es donde vino la prohibición, pero bueno, finalmente para 1938 se levantó este reglamento, perdió esa brutalidad que tenía en el pasado y hoy se desarrolla con un clima mucho más familiar, de alguna manera.
0: Más deportivo.
2: Sí,
0: además.
2: sí, se juega de hecho. Hay una interesante... Algún día lo vamos a desarrollar mucho más a esto. Sí, siempre lo hablamos.
0: Bueno, le mandamos saludos a Lali Bofantino, que hoy está cumpliendo años. Lali, querido, te mando un gran abrazo. Así que muy feliz cumpleaños. Ha llegado a los 50 años, querido Lali. Así que bueno.
2: Qué bueno.
0: Sí. Un abrazo grande para vos. Bueno, vamos cerrando, Wense.
1: Sí, la última, chicos, en este caso local, porque la patinadora de Lanús, Brisa Santa María, tuvo una destacada actuación en el Torneo Nacional de Patinaje Artístico desarrollado la semana pasada en la provincia de San Juan, acompañada por su técnica Gisela Poli. Santa María logró quedarse con el primer puesto y el título de campeona nacional de patinaje de la Argentina. Así que, bueno, alcanzando un importante reconocimiento, no solamente a nivel local, sino que a nivel nacional en este caso. El resultado representa la continuidad del trabajo y el esfuerzo sostenido durante todo el año, además de reflejar el crecimiento personal de la deportista y la disciplina que poco a poco se va volviendo aún más popular, no solo aquí en Concepción del Uruguay, sino en Entre Ríos y toda la Argentina. Con esta consagración, Brisa, llevó a lo más alto a Concepción del Uruguay, a Entre Ríos y, por supuesto, a su club, que es el Club Lanús.
0: Bueno, perfecto. 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
2: Últimos mensajes que nos han llegado. Buen día, los estoy escuchando. Dice, ¿no les parece, dice, hacer un debate sobre la eutanasia humana que tanto se habla en las redes? Yo estoy a favor, dice, hacia mi persona, no al sufrimiento humano.
0: Y es un debate que hace rato que vengo planteándolo, inclusive cuando le hice una entrevista al médico, que creo que, no sé si es el único, o debe haber pocos, que son no objetores de conciencia, o sea que son los que...
2: Hay varios en la ciudad.
0: Ahora ya hay varios.
2: Sí.
0: Bueno, en aquel momento había, no sé, había pocos.
2: En realidad por ahí eran pocos los que se animaban por ahí a hablar o a decir
0: hacer
2: que
0: el aborto.
2: Claro, o a los que decir que no eran objetores de conciencia, que realmente lo practicaban. Uh-huh. Hubo mucho de eso también, sí. Que no querían ser quizás juzgados por su decisión.
0: Claro,
2: pero sí lo sabía.
0: La pregunta fue a ese médico que practica el aborto, si también practicaría la eutanasia a una persona.
2: Sí.
0: O sea, ponele que, si es legal, supongo que no se tendrá que oponer.
2: Bueno, supongo que en caso de eutanasia también se podrá ser objetor de conciencia.
0: Obvio.
2: Para el que se quiera negar también,
0: por supuesto,
2: ¿no?
0: Claro.
2: A estas cuestiones.
0: Es un debate fuerte, sensible, es una cosa sensible. Bueno, quiero decirte que donde antes estaba la radio 9 de julio Celia Torrá, ahí sigue Ricardo con Lopelec. 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
2: Bien.
0: Así que eso está re bueno porque no tenés, no te gastas energía.
2: Vos sabés que está bueno para poner en el patio, ¿viste? Se cargan solos, después te iluminan por la... Me gusta la idea.
0: Queda perfectamente iluminado, sí. Podés poner uno en el frente de tu casa.
2: Me gusta, sí.
0: Nada, anda de manera solar. 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
2: Bueno, 12 grados 6 décimas la temperatura, sí, en Concepción del Uruguay, la humedad es del 65%, la presión atmosférica alcanza los 1021 hectopascales. ¿Cómo va a estar? Y bueno, 23 kilómetros por hora el viento soplando del sector este. Para muchos el viento del este es requete contramolesto, ¿viste? Pero bueno, vamos a tener este viento un rato más, viento, sí, del este, así, fuerte va a estar. Por la tarde rotarás el sector noreste y así continuará por algunas horas más. Mañana mínima de 10 grados, máxima de 22. De noche hace frío, abrigate. Hay cambio, sí, en la temperatura, hay mucha variabilidad tenemos en esta época.
0: Como yo ahí que andás chorreando agua, claro, toda la mañana.
2: Las lluvias llegarían recién el domingo por la tarde y noche. Casi así nada. Que no, hay muy pocas probabilidades. Sí, lo que vamos a tener a partir del sábado es nubosidad variable. Por momentos cielo totalmente cubierto, por momentos totalmente nublado. Y así va a continuar por lo menos hasta el martes de la semana que viene. Pero bueno, vamos a tener días de calorcito, más templados, más agradables. Y noches particularmente frías. Esto es importante que lo tengan en cuenta. Las noches van a estar, sí, frías, va a ser frío. Entonces, bueno, no te confíes.
0: Hay que abrigar.
2: No te confíes, no, porque si te confías, sonaste.
0: Hay que abrigarse y fíjate, claro, que no te pierda agua el calefón tampoco.
2: Claro, por favor, porque sí, si que no te revienten las puertas.
0: Vas a inundar a los vecinos.
2: Ay,
0: Benja.
2: Chau.
0: Hasta mañana.
3: Bueno, nos vemos mañana.
0: Dale.
2: Suerte.
3: Espero que nos inunde la casa de vuelta.
2: No. Tremendo lo tuyo.
0: Exactamente, pero bueno, son cosas que
3: pasan. Que pasan.
2: El gaje del oficio. El gaje del oficio.
0: Wenceslao.
1: Cerramos agenda, chicos.
0: ¿Te vas al colegio ahora?
1: No, mañana.
0: Hoy no. Hoy descansás. Me parece bien. Niña.
2: Chicos, hasta mañana. Suerte. Chau. Nos vemos.
0: Hasta mañana.

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22: Hola, ¿qué tal? ¿Cómo están? Soy Julio Sartori. Ya nos metemos a los números del campo. 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Respecto de lo que ocurrió en Cañuelas, en la segunda rueda de negocios de la semana fueron 5.614. Los animales negociados van 12.136 en dos ruedas de actividades. La jornada mostró un marcado retroceso. Los techos del consumo liviano, con bajas de hasta 250 pesos en máximos y corrientes de novillitos y vaquillones livianas, sumado quitas de entre 100 y 200 1.500 pesos en los rangos corrientes y de hasta 150 en topes para novillos. Por el contrario, las categorías pesadas y de descarte mostraron firmeza y recuperaciones puntuales. La vaca buena avanzó 20 pesos en su valor máximo, los toros especiales mejoraron 100 en corrientes y 120 en máximos, mientras que los toros regulares anotaron un repunte de 200 pesos en su valor corriente. El mestizo de bono especial, hasta los 460 kilogramos, tuvo corrientes máximos de 4.500, 4.400 el entrepesado, el pesado hasta 520, 4.400, y con más de 520, corriente máximo 4.400 y 4.500 el tope. Consumo chico, novillitos livianos, hasta los 350 kilogramos, 5.050 fue lo más que se llegó a pagar, 5.000 pesos el entrepesado, corriente máximo, y 4.600 el que pesa hasta 430 kilos, regulares 4.400. Vaquillona liviana, 5.000 pesos, 4.400 el corriente máximo de la entrepesada, la que va hasta 390 kilogramos, y el tope de la que va hasta 430 llegó a 4.270, regulares 4.100. Vaca buena especial, 3.600, 3.300 la regular, con salva buena 2.900, y toros buenas especiales 3.700, con máximos de 3.820 pesos por kilo vivo. 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
22: Valor de remate que realizó Cooperativa en pronunciamiento de Basadelbaso. Esto fue el día 10 de septiembre en Rosario del Tala. Por todo se llegó a pagar hasta 3.400 pesos por kilo vivo. Conserva 2.480, 3.000 pesos la manufactura. Vaca gorda 3.200. Novillo gordo 4.440. Vaquilla gorda 4.580. Novillito en manada con más de 200 kilogramos 6.000 pesos. Con más de 125 kilogramos 6.538. Para la vaquilla de manada más de 200 kilogramos 5.476 pesos por kilo vivo. Y 6.608 la ternera con más de 125 kilogramos, vaca preñada 1.680.000 pesos y vaca cría 700.000 pesos. Vamos ahora con fechas de remates de consignataria Asencam. En Asencam estarán el miércoles 16, gordo y manada de cría, el 23 con las mismas categorías y el 30, reproductores y vientres. En Sociedad Rural de La Paz, el viernes 18, gordo y manada de cría. Haciendas Generales, el próximo jueves 24, en Sociedad Rural Gualeguay. En Feria de Don Luis de Rosario del Tal, el viernes 25 y en Nogoyá, el martes 29 de septiembre. Chevere Rural tendrá remate en Feria María Dolores, martes 22 y martes 29 de septiembre. En Federal, viernes 18 de septiembre, y en Concepción del Uruguay, jueves 24, prueba pastoril mesopotámica Hereford. 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Campos Bajos SRL, en Sociedad Rural Gualeguay, tendrá remate el miércoles 16 de septiembre, hora 14. Contactos con Juan José Casela al 3444-6210-25. Consignataria del Sur, miércoles 23 de septiembre. Remate en Sociedad Rural Gualeguaychú. El representante de La Roque es Matías Jaimerena. Celular a 3446-578067. Y de Roque y Buchazo, programa para el próximo 25 de septiembre. Remate en Sociedad Rural Gualeguaychú. Colombo y Colombo ya tiene su nueva convocatoria. Está previsto para el viernes 25 de septiembre. Esto será en instalaciones de Sociedad Rural de Asencam. Consignaciones con Pablo Di Benedetto al 343-504-3530. Y Tras Hermanos, el jueves 17. 13º remate Compañía General de Hacienda, esto es en La Paz, presencial y streaming. También presencial y streaming Feria Ceibas, Las Achiras, el próximo viernes 18. Estará también en la 104 Expo Rural de Curuzú, Catia, sábado 19. Presencial y streaming, por supuesto, desde Corrientes. Feria Federal el próximo miércoles 23 y en San Jaime el miércoles 30 de septiembre. Fracaloli Ronconi, remate liquidación Tambo Lazar, viernes 18 de septiembre. Esto será en ruta 20, kilómetro 30, unas 400 cabezas, entre ellas 200 vacas en ordeñe, también vaquillas preñadas. toneladas 70 y vaquillas para servicio 40. Hay también equipamiento del tambo en muy buen estado a la venta. 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En el marco de la semana Angus de primavera, invita para el próximo lunes 21 de septiembre a la hora 10, se podrá ver a través de Canal Rural. 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
22: Vamos a escuchar ahora a Domingo Veronesi. Él fue candidato por la lista oficialista en las elecciones de la Sociedad Rural Argentina para dirigir el distrito Entre Ríos, que finalmente terminó en manos de Mariano Berizzo, la lista opositora. Y Domingo Veronesi se refiere al resultado de la contienda electoral y también da su mirada de acá al futuro.
24: De aquí para adelante, después de las elecciones, habiendo ganado a nivel local la lista opositora nuestra, de empezar a trabajar juntos, seguir trabajando en conjunto como veníamos trabajando, y eso yo creo que son entidades en las cuales todos estamos en el mismo camino y por la producción y acompañar a los productores, así que tenemos que seguir en esa todos juntos, a nivel nacional y a nivel provincial también, no queda otra, es así. Nicolás Pino, el presidente de la Rural,

0: y creo que el presidente, su intención, el presidente de la nación, la intención de él es quitar las retenciones, así que vamos a ir insistiendo sobre eso.
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6: Seguimos ahora con la información del mercado de granos presentada por Joaquín Benedetti de la Red Granar en Entre Ríos, celular y WhatsApp 3446-476198, pizarra del 15 de septiembre, el trigo 335.400 la tonelada con una quita de 9.255 pesos, el maíz pagó 295.000, abajo 200, sorgo arriba 4.300, 280.000 la tonelada, la soja 558.000, mejoró 3.000 pesos y girasol valor estimativo 756.230 con una caída de 513 pesos por tonelada. Precio de la miel que nos presenta Piarios Fanoni, fábrica de acera estampada y venta de insumos para la apicultura, celular y WhatsApp 3447-513246, hasta 3.600 por kilo por tambor. Las mieles claras puede haber algún peso más, pero muy pocas ventas en este momento, 3.400 las mieles oscuras. Pronóstico del tiempo que viene con la perspectiva de aumento de temperatura, por fin, después de mañanas que siguen siendo muy frescas, 22 la máxima para este jueves, 23 viernes, 24 el sábado, y atención que el domingo llegarían hasta los 29 grados en varias zonas de la provincia. Después desciende un poco la temperatura, por ahora sin perspectivas de precipitaciones, por ahí pueden ser en el extremo norte alguna inestabilidad. Nos encontramos mañana, Dios mediante. Buen día de trabajo para todos.
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0: Por acá estamos, ¿cómo les va? Bienvenidos, qué lindo, che, bueno, acá estamos. Che, lindo, lindo el día de hoy para estar escuchando radio, para estar haciendo juntos un momento retro en los 90, en este presente, que, bueno, a veces más de uno quiere volver a los 90, por un montón de cuestiones. A veces sentís que las cosas eran más fáciles, a veces sentís que el clima era otro, ¿no? Que la hostilidad, que la tecnología era menos abrumadora. Bueno, ¿cómo viene la cuestión por casa? ¿Cómo están? ¿Mitad de semana? ¿Todo listo para disfrutar las próximas dos horas en los 90? Bienvenidos.
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Pero comenzamos ni más ni menos que con la mexicana Thalía, después estuvimos por Chile y nos fuimos a escuchar a La Ley, y ahora vamos a viajar a Estados Unidos. Viajemos directamente para poder escuchar la voz de Billy Joel Armstrong. Él es el líder, la voz de Green Day, que aquí con una de las grandes canciones de su repertorio del año 1994 nos recorren el comienzo del bloque llamado Caso Perdido. Buena canción, dale.

Rebobina los 90, seguimos así con vos en un miércoles alucinante recordando estas cosas que, bueno, no todos hacíamos en nuestra infancia, en nuestra adolescencia, ya por los 90, porque hoy ya no se ve eso, es raro, se ve pero muy poco, ¿no? ¿Qué opinás? Bueno, vamos a escuchar una buena propuesta del año 91, esta agrupación estadounidense que creo que te suena, Metallica. ¿Cómo suenan estos chabones? Suena ahora el No Perdonado.

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Bueno, vamos a estar con vos hoy charlando sobre las tarjetas en los rayos de la bici. Vos estás diciendo, ¿de qué está hablando este chabón? Bueno, las tarjetas en las bicis, era, no recuerdo, por un naipe, por ejemplo, ponías una carta, un pedazo de cartón, lo enganchabas con un broche de ropa para que al girar la rueda sonara como una moto. ¿Se acuerdan? Hacían eso. Después también funcionaban las bombuchas, los globitos que ponías y también hacían un efecto. Hacías esas cosas, dime que sí, no me hagas sentir como que era el único. Jarabe de palo, depende.

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Continuamos recorriendo buenas propuestas. Estamos con vos en este Rebobina de miércoles, juntos, armando lo que tenés ganas de escuchar, obviamente disfrutando de esta versión donde todos nos ponemos como nos tenemos que poner, ¿no? Así, con energías, con buenas vibras, para pasarla bien, para disfrutar a pleno de este Rebobina de miércoles. Vos del otro lado, nosotros acá, comunicate con nosotros, Instagram, Rebobina los 90, 90 con número. Y bueno, ya tenemos varios amigos que se van sumando. En breve vamos a comenzar también a entonces tirar al aire los comentarios de ustedes, los recuerdos. ¿Qué les parece? Escuchamos ahora Bon Jovi, Living on Prayer.

Seguimos con vos recordando buenas canciones y ahora vamos a ir al rock argentino, al rock, mejor dicho, punk rock. Sería más o menos esa, una propuesta que el señor Ciro Pertusi, el líder de Ataque 77 allá por 1990, logró hacer y muy bien con el tema llamado Hacelo por mí.

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Pasaban los Ace of Base en este Rebobina de miércoles y ahora vamos a darle lugar a algunos de los amigos que se han comunicando con nosotros a Rebobina a los 90, a nuestro Instagram. Hoy hablando sobre cómo, digamos, transformabas tu bici en moto en los 90. Y el naipe, dice Chino, con el broche que tirabas, Hugo, era lo más. Paul, saludo grande a todo el staff. Marce, me acuerdo que mi bici le decía a la moto, en serio, iba pedaleando y haciendo brrrr. Re loco. Bueno, ¿quién más? André, genios, qué lindos recuerdos. Colo, el drama era cuando la carta se rompía. Ceci, dice, yo también usé lo del bombucha, era muy bueno. NASA, ¿tienen algo para poner de ratones paranoicos, porfa? Vamos a ver. Phil, éramos toda la cuadra andando en bici haciendo ese ruido. Nos odiaban los vecinos. Bueno, ahí va, más recuerdos de amigos que se van sumando. Vos también contanos, recordá con nosotros, ¿te parece? Escuchamos una buena canción ahora de la agrupación británica Blur. El tema, Vida en el Parque.

Seguimos con las canciones que a todos nos gustan escuchar y los recuerdos, en este caso de una canción que expresa la búsqueda de amor, de un amor único y fascinante a lo largo de todo el mundo. Ella siempre con problemas, che, de amoríos, ¿eh? Con reproches, con este tipo de cosas. Ay, Shakira, año 1999, ojos así.

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0: Sonaban los The Cranberries en este miércoles de Rebobina a los 90. Y ahora vamos a irnos a escuchar una agrupación belga. Ni más ni menos que son los Technotronics. Creo que uno de los pocos que vienen de aquella zona del planeta en la década del 90. Y la rompían toda con This Beast It's Technotronic.
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Hay más, rebobina, hay más buenas canciones en esta propuesta de miércoles. Y ella es Marcela Morelo, una producción de BMG Argentina, allá por 1997. Ella con el charango la rompía toda, ¿no? Sí, Marcela toca el charango.

Luego de haber escuchado los Nirvana, vamos a darle lugar a más de nuestros amigos. Meli, pongan algo de Shakira, ya sonó Shakira. Tato, saluda a los pibes de la barra de la esquina, el Rulo y el Negro también. Vicky, me hicieron acordar tanto a mi hermano que le ponía la carta y salía a la vereda a demostrarle a todos su bici. Era la más rápida, dice Nico. Lo mejor era cuando ponías la carta y salías re rápido y el ruido se hacía continuo. Lucho, saludos a todos y a mi hijo que hoy anda con una bici eléctrica y esto me hace acordar a lo mejor que era antes. Es verdad, y empezá con la comparación. Hoy los pibes andan con bicis eléctricas y nosotros andamos este tipo de cosas. Suena ahora los Depeche Mode con Política de la Verdad.

No te vayas, que hay más buena música, hay más recuerdos. Y ahora la música de Soda Stereo, una producción de Sony Music del año 1990. El álbum se llamaba precisamente 1990 y tenía este tremendo clásico de música ligera.

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Pasaba otro de los grandes clásicos del dúo Roxette y ahora seguimos con más propuestas interesantes. Una canción que de alguna u otra forma presenta la historia de una chica que debe elegir entre dos pretendientes. Vamos a llamarlo así, ¿ok? Spin Doctors.

Seguimos a pleno, buenas las propuestas que estamos hoy haciendo en un programa de miércoles ideal, ni más ni menos, entiendo, ¿no? Vamos a escuchar ahora una canción que fue el tema que le abrió las puertas del mercado internacional, digamos, de forma masiva. De hecho, gracias a este éxito que vamos a escuchar, fue invitado a cantar en España y en un festival de Viña del Mar, también en Chile, donde se consagró ante el público latinoamericano. Año 1994, para que el señor Diego Torres haga este gran clásico, Tratar de Estar Mejor.

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Bloque número 8 y así entramos a las últimas instancias de este miércoles para seguir haciendo con vos un buen momento de radio. Y Los Rodríguez, aquí también con nosotros con esta canción del año 1995, Para No Olvidar.

Señoras y señores, llegamos al final de este miércoles. Lindo el programa de hoy, la pasamos realmente muy bien. Espero que hayas sentido exactamente lo mismo que nosotros. Lamentablemente tenemos que despedirnos, nos vamos, pero espero que hayas disfrutado de esta propuesta para que mañana tengas ganas de volver, ¿ok? Nos vamos con George Michael, gran tema del año 96, lindo recuerdo, por cierto. Nos vamos, señoras y señores, con Amor Rápido. Gracias por habernos acompañado. Chau, hasta mañana.

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